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Llevándoles retro flashback a esta hora, Mauricio Digg les acompaña todos los sábados de 7 a 8 con los clásicos que quieres escuchar, disfrutar de los 70s, 80s, 90s y mucho más. Son las 7:43. Vaya mañana, muy calurosa, pero por cierto, para que puedas disfrutar de los éxitos de retro flashback.

Come and Get Your Love. The Real McCoy. Qué versión esta tan rica. Seguimos con más aquí en Retro Flashback hasta las 8 de la mañana a través de Marbella. Te acompaña Mauricio Dick. Oh, sí.

Vamos a sonar lo de Nara, Michael Wallen. Tum, yaka, tum, yaka, tum, yaka, tum, bow. I should have loved you. Debía haberte amado. Son las 7:56. Recta final de Retro Flashback, edición de hoy. 27 de junio, hoy juega la Sele. Duélale a todos los centroamericanos, pero hoy juega la Sele, papá.

Vámonos con algo de The System. Con esta vamos a finalizar nuestra programación. Passion es simplemente pasión. Lo que se vive por nuestra Sele, que juega hoy ante Inglaterra. Ya estos muchachos para mí son vencedores. No sé qué opina usted.

De esta manera concluimos esta edición de Retro Flashback, esperando haya sido total, completo agrado. Será hasta el próximo sábado, si el Todopoderoso me lo permite, cuando estaremos por acá para llevarles mucho más de Retro Flashback. Ya sabes, 7 a 8 para levantarte con ánimo y buena música de los 70s, 80s, 90 y el 2000, que llega también. En breve, Dominico y Jessica arrancan otra edición más de Viviendo Más. Quédate con Marbella en sus sábados espectaculares.

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0: Buenos días, color. Bienvenidos a tu radio revista Viviendo Más. Viviendo Más. Con temas de interés familiar, salud, deportes, cultura, curiosidades y todo lo relacionado para que mejores tu estilo de vida. Porque tú lo mereces. Agradecemos tu sintonía y ya quedan con ustedes sus presentadores.
1: Que si usted estuviera viendo la cámara, usted se ríe.
2: Que uno tiene que comenzar riéndose.
1: Y usted se va. Aquí no se puede empezar serio. No, aquí no se puede empezar serio, no se puede. Buenos días, Colón. Buenos días. Hoy, sábado 20, ¿qué? 27 de.
2: Ya tu perrita la cuenta de los 20.
1: Yo sé, yo sé, yo sé, pero yo tengo mi apuntador. 27 de junio.
2: Ajá.
1: Último partido de la selección
2: de Panamá.
1: Última presentación en el Mundial 2026.
2: Sí,
1: hoy, sábado 27 de junio, ya se acabó el mes de junio y estamos en la mitad o a la mitad del año 2026.
2: Así mismo.
1: Por ende, yo quiero que usted sepa de que el tiempo está pasando y ya todo. Todo lo que usted tenía pensado hacer, todavía puede hacerlo. Todavía puede hacerlo.
2: Todavía hay tiempo.
1: Para nosotros es un orgullo siempre estar con ustedes aquí en sintonía. Saludos, Guasabanga.
2: Saludos.
1: Aquí viene WhatsApp. Aquí viene WhatsApp. Viene pregonando. ¿Qué? Un abrazo, Mofri. Miren, tratando de empezar con un poco de ánimo y de buena sonrisa, porque lo que está pasando en Venezuela no es nada
2: para reírse.
1: Nada para reírse, ni para agradar.
2: Qué
1: ni agradable.
2: Pena, la verdad.
1: Leía y veía comentarios de que el mundial por un lado y tristeza por otro. Digo, ajá, nadie de los que estaba en el mundial o los que estaban en el mundial pensaban que eso iba a suceder. Sin embargo, yo creo que este es el momento en donde el mundo debe unirse y sobre todo los americanos deben unirse para apoyar a Venezuela, porque lo que ha sucedido allá es completamente devastador. Devastador, devastador. Viendo las imágenes,
2: sí,
1: viendo los reportajes, viendo tantas cosas, que es muy triste. Y al final del día es algo que siempre decimos aquí todos los sábados. Se lo decimos a usted todos los sábados. Uh-huh. El mañana no les prometido a nadie. Esa gente no pensaba que iba a temblar y esa gente no pensaba que iban a vivir lo que está viviendo en este momento. Entonces, lo mejor que nosotros podemos hacer como seres humanos es vivir en gracia con Dios, agradecerle a Dios por todo lo que tengamos, porque al final del día usted hoy, en este momento, piensa que usted tiene problemas y lo que tienen problemas son ellos. Fíjense, solamente mírense en el espejo de los hermanos venezolanos en este momento, de todos los que perdieron su casa, de todos los que perdieron todo
2: y
1: de los que perdieron familiares.
2: Exacto.
1: Escuchaba la historia de una señora que al parecer fue a trabajar, no sé si vino aquí a Panamá o a Estados Unidos, a trabajar para darle una mejor vida a su familia. Y el terremoto acabó con la vida de su mamá y de sus tres hijos. Dice, ya yo no tengo motivos para vivir. Ya yo no quiero nada, yo no quiero casa, yo no quiero nada. O sea, imagínense lo duro que debe ser para esa persona. Entonces, usted y yo, que me escucha, usted está ahorita mismo en su casa, sentado tomándose un cafecito en el trabajo, dele gracias a Dios. Dele gracias a Dios por lo que yo tengo. Gracias a Dios por todas esas cosas que yo tengo y que le hace falta a otras personas y que yo pienso que no son suficientes. Porque al final del día sí son suficientes. Ahorita mismo hay muchos que quisieran tener. Los problemas que usted tiene en este momento,
2: sí,
1: Jessica.
2: Porque muchos piensan que el mundo se le está acabando. No, señor.
1: No, usted tiene problemas, yo tengo problemas, todos tenemos problemas.
2: Y alguien
1: problemas.
2: Está peor que usted, siempre alguien está
1: pero
2: peor que usted.
1: Eso que tiene Venezuela en este momento sí es verdadero.
2: Claro que
1: problema.
2: Sí,
1: vidas perdidas, familiares perdidos. Gente
2: más allá
1: que
2: de lo material, como tú dices,
1: que
2: vida,
1: no
2: gente que no se encuentra.
1: Gente, ajá, que no encuentra, no, gente no, que no, no encuentra en este,
2: sí,
1: momento. Entonces, yo creo que es importante.
2: Y no solamente en Venezuela, porque también pasó en Filipinas. Sí. Hubieron como varios a la vez o el mismo día, ¿verdad?
1: Hubo varias réplicas en diversos en todo el mundo. Sí. ¿Qué está pasando? Yo no sé. No sé si es el fin del mundo. ¿Qué?
2: Y yo no sé de pronto cómo la gente tiene su fe, su creencia, qué sé yo. Pero hay entre esos videos que circulan con la imagen y todo lo que ha pasado, hay un video de un niño venezolano que días antes estaba al terremoto
1: hablando del arrepentimiento
2: y hablaba, no, y dijo específicamente habrán terremotos, lo dijo. Y pasó antes de que en efecto se dieran. Pero entre todo lo que dice el niño, no solamente vaticinó o no solamente habló sobre los terremotos, habló de más desgracia, de más cosas que van a pasar, llamando a la gente a la conciencia, al arrepentimiento, mire, al cambio de conducta.
1: Es una decisión de cada quien, ¿okay? Sí. Es una decisión de cada quien ir a los pies de Dios, y no se lo está diciendo el más religioso, ¿okay? Se lo está diciendo simplemente un creyente, un hombre que cree en Dios y que trata de ser temeroso, porque todos somos pecadores, todos pecamos de diversas formas, uh-huh. ¿Ok? Pero siempre es importante tener a Dios presente en tu vida. Y lo que hacemos aquí, o lo que yo siempre trato de hacer todos los sábados, decirte que no te quejes, porque tú te puedes estar quejando en este momento, y si haces la comparación con la vida de algún venezolano que está en Venezuela en este momento, tú tienes que decirte, la verdad, que yo soy afortunado, tengo bastante, tengo mucho, tengo casa, tengo un carro, tengo trabajo, tengo la vida, tengo a mi familia, exacto, tengo a mis hijos, tengo de todo.
2: Exacto.
1: Agradece, agradece, y no seas tan exigente, porque a veces entramos en una exigencia y no exigir demasiado no es que vas a ser conformista ni mediocre, pero realmente debes ser agradecido. Y yo invito a todo aquel que tenga la facilidad económica de apoyar al pueblo venezolano a que dé sus donaciones. Necesitan de todo. Agua, pamper, alimentos secos. Uh-huh. Necesitan medicinas. Tantas cosas que necesita Venezuela en este momento. Puede meterse en las redes sociales. Puede ver los centros de acopio. Ahí vi que hoy acá en Colón, en Colón 2000, se activó entre la alcaldía, Colón 2000, creo que la gobernación también, la gobernación también tiene un centro de acopio, ajá, créanme, ajá. No va a haber, no va a hacer falta lugares para que usted pueda llevar cualquier cosita, caja de agua, una caja de leche, no sé, lo que usted pueda, comparta con quienes más necesitan. Créanme que Dios multiplica cuando usted hace las cosas de corazón y cuando usted se hace presente. Yo estoy seguro que muchos quisiéramos ir a Venezuela a meter mano, pero realmente tenemos otro compromiso y eso nos imposibilita un poco. Panamá mandó una delegación en El Salvador y muchos otros países están mandando delegaciones de voluntarios, sí, para poder ayudar a sacar gente de los escombros, ayudar a meter mano, porque créanme, señores, y vi un reportaje esta mañana, uh-huh, y decía un veterano de los Estados Unidos que esto era algo parecido al 9-11 y Gaza.
2: Magnitud.
1: Nunca había visto algo de esa magnitud. Decía, ahórrense los discursos, que era para todos los presidentes.
2: Sí.
1: Ahórrense los discursos y metan mano. Acción. Porque esto necesita mucha mano. Entonces, mi solidaridad, o nuestra solidaridad, con el pueblo venezolano. Dios bendiga a Venezuela y a todos los venezolanos aquí en Colón y en Panamá. Uh-huh. No se preocupen, que aquí el panameño, si se tiene algo y se caracteriza, es por su buen sentido y su buen corazón humano, que yo estoy seguro que se va a hacer presente y va a apoyar de una forma u otra. Panamá nunca se queda atrás.
2: No, ya se está notando.
1: Y Panamá nunca se queda atrás.
2: Hay reportajes de venezolanos en Panamá que están agradecidos.
1: Y Panamá se va a hacer presente y se está haciendo presente. Así es que pedimos al Todopoderoso que por favor detenga cualquier otra situación incómoda.
2: Amén.
1: Que pueda afectar a Venezuela y al resto del mundo y sobre todo a Panamá. Uh-huh. Somos tierra bendecida. Tenemos que darle gracias a Dios y tenemos que buscar a Dios e ir a los pies de Dios todos los días de Dios. Tenemos que darle gracias. Así que yo solamente quiero dejar de esta reflexión. Y fíjate, mucha gente en Venezuela pensó que este fin de semana iba para la playa, o que iba a bañarse en sus condominios en la piscina, o tenía fiestas. Ahí hubo un reportaje en donde un rescatista dijo que estaba sacando niños muertos de una fiesta de niños.
2: No.
1: Créeme, noticias muy duras y difíciles. Al final del día solamente quiero transmitirte de que si me estás viendo, eres bendecido. Agradece a Dios por todo lo que tú tengas. Pide y ora por ellos. Y créeme, disfruta y vive, porque el mañana no le es prometido a nadie. Vive haciendo el bien, procurando el bien y tratando siempre de ser una excelente persona. Triste lo de Venezuela, pero bueno, el mundo sigue y hay que seguir. Y créame, que era lo que decía también, si tú o yo morimos hoy o morimos mañana, el mundo no se detiene. Todo va a seguir exactamente igual. Pero
2: la vida continúa.
1: Todos tenemos que seguir. Pero trata de tener un buen lado humano para que podamos en algún momento brindar un poco de ayuda. Dagoberto de Gloria, abrazo, brother. Un poco de ayuda a las personas que más nos necesitan mientras estemos en vida. Así es que, y lo dice la Biblia, vivir es servir. Así que tu propósito de vida sea para servir. Dale la mano a Venezuela, manifiéstate y ya tú sabes, procura ser agradecido. Porque en este momento tú tienes muchísimo más que otras personas en el mundo. Nos vamos con un cambio comercial, nos vamos con algo de música y regresamos con más de Viviendo Más, porque Colón,
2: tú lo mereces.
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3: Sé tu olor me mata. Una versión sumamente interesante. Ahí habían, o hubo, cuatro monstruos. Tito el Bambino, el más que canta, Domingo Quiñones,
4: mira tú,
3: José Alberto el Canario y Luisito Carrión.
4: Escuela.
3: Una mezcla pesada. Pesada, pesada, porque son cuatro monstruos. Tito el Bambino canta muy bien. Sí. Tito canta muy bien. Y de hecho ha bajado las revoluciones. Muchos decían que estaba buscando los caminos de Dios. Pero los otros todavía se mantienen activos. El Canario, por ahí viene, sus 50 años en la música. Luisito Carrión también viene por ahí. Es un showman. Luisito Carrión
4: es un showman.
3: Los dos, el Canario y Luisito, que son dos showman. Domingo Quiñones es un cantantazo. Un cantante y un sonero también, porque sonea bastante. Pero si tú quieres
4: show
3: y tú quieres bailar y pasarla bien, el Canario y Luisito Carrión, perfecta combinación. a Panamá
4: viene,
3: sí mismo.
4: Viene.
3: Viene ahí con Pedro Arroyo y viene otro más ahí.
4: Luisito Carrión,
3: si tomo la decisión es porque... Si tomo la decisión es para ver a Charlie Aponte y a Luisito. Por eso son dos showman también. Charlie también canta muy bien. De hecho, una vez lo hablaba con Anselmo Miller, con el señor Salsa, de que realmente la partida de Rafael Itier, terminó de debilitar al Gran Combo, porque ya el Gran Combo venía algo débil con la salida de Charlie Aponte. Esta generación conoció esta y la pasada, y la anterior conoció al Gran Combo con Charlie Aponte como el mayor vocalista. Estaba Jerry Rivas y todo lo demás.
4: Ajá,
3: entonces,
4: exacto.
3: Te sale mucho más barato contratar a Charlie Aponte y escuchar canciones del Gran Combo que él mismo cantaba, que traer al mismo Gran Combo completo.
4: Ah, claro.
3: 100% una producción mucho más económica.
4: Claro, claro, claro.
3: Mucho más económica. Entonces ahora, con que se fue Rafael Itier, que era el símbolo fuerte del Gran Combo, Charlie Aponte queda solito en la pista. Así es que el que quiere disfrutar canciones o temas del Gran Combo, aunque Charlie también tiene temas como solista, hay uno que a mí me encanta.
5: Celebrando.
3: Sí, Celebrando. Me encanta ese tema. Me encanta ese tema por todo lo, por
4: tiene
3: todo
4: que,
3: lo que dice.
4: Tiene que tirarla aquí.
3: Así es que usted sigue escuchando salsa. Sigue escuchando salsa, que la salsa es y será el mejor ritmo del Caribe, que no habla del mundo, del Caribe. Mire.
4: Oye, aquí rapidito quiero mandar unos saludos, que en los en vivos también, Dominico tiene su en vivo, acá también yo tengo el mío acá en TikTok, y aquí nos escriben personas que se nos unen todos los sábados y se identifican desde donde nos escuchan. Aquí nos dice Castillo desde La Chorrera, que le encanta el programa. Muchísimas gracias. Y Dominico, anoche se aseguró de escribirme y me exigió su saludo, adivina quién. La que no escucha todos los sábados, tú sabes. Alvis.
3: Y acuérdate de mí, dice Alvis. Acuérdate
4: Alvis
3: de mí.
4: Alvis dice, quiero mi saludo.
3: Alvis ya la
4: no
3: dicho.
4: No te preocupes, Alvis. Eso va. Saludos,
3: Alvis. Un abrazo.
4: Querida Alvis. Saludo
3: a toda la gente que siempre sintoniza Viviendo Más y que ahorita mismo está en New York. ¿Dónde están parqueados en New York? Ayer estaban todos los panameños en Times Square haciendo...
4: Oye, ¿tú viste eso?
3: Y vi banda independiente y vi timbales.
4: Estaba.
3: Y vi el todo el revolú.
4: Inmenso.
3: Que yo les puedo decir a ustedes con mucho orgullo Es que el sabor ahí lo estaba poniendo el
4: C3. Sí, predominaba
3: el C3. El sabor ahí lo estaba poniendo el C3. Digan exacto lo que digan. Entonces, qué bueno que la selección va a tener, hoy más que nunca, va a tener cualquier cantidad de fanáticos y barras con ellos. Y yo quisiera decirles algo a ustedes, y no es que sea tan optimista o quiera irme fuera
4: de la realidad. Ajá,
3: con exacto lo que yo vi que Panamá hizo con Ghana, con lo que yo vi que Panamá hizo ya o logró con Croacia, con lo que yo vi que Ghana hizo con Inglaterra, yo siento que Panamá puede hacer algo hoy. Yo siento que Panamá puede hacer algo hoy con Inglaterra, y hoy debe llegar el mismo gol que llegó aquella vez en el 2018 con el Pim Baloy, con el Pipe Baloy, que goleó perdiendo por una cantidad de goles, y el panameño estaba celebrando que nosotros habíamos goleado en el Mundial. Somos la única selección que no ha goleado y tenemos que golear hoy. Así es que vamos, Panamá. Han hecho. Nosotros somos exigentes. Sí, no podemos abrazar la mediocridad. Exacto. Pero tenemos que reconocer que la selección hizo un buen trabajo. Y ese juego con Croacia. Fulo Martínez, respeto.
4: Ay, Fulo Martínez.
3: Ese Fulo Martínez hizo qué juegazo.
4: Antes que salieran todos los videos.
3: Juegazo, juegazo.
4: Yo viendo
3: juegazo
4: el juego le decía a mi hermana, bueno, ¿y qué posición tiene Fulo Martínez? Porque está en todos lados.
3: En todos lados. Mataba
4: yo
3: por
4: dije,
3: todos lados.
4: ¿Qué él es centro? ¿Qué él es? No, estaba no, en todos
3: ese
4: lados.
3: Ese fue el héroe del juego. Y yo
4: y reconocido, hoy, y qué llena de orgullo te
3: ojalá
4: digo
3: esa vibra panameña. ¿Tú sabes cuánta gente viajó para este juego?
4: ¿Qué?
3: O sea, si hubo gente que viajó primero en Toronto, para este viajó más gente.
4: Por favor.
3: Y aparte de eso,
4: y vive mucha gente
3: va a vivir
4: ya.
3: Mucha gente en Jersey y vive mucha gente en Nueva York.
4: Ajá.
3: Y todos los que están cerca en los otros estados que están cerca, todos están hoy dirigiéndose a New Jersey. O sea, porque hay muchos que de repente no se van a hospedar. Pero ahorita
4: pero
3: mismo,
4: con
3: unos cuantos así, estamos preparando que va la tropa y va el convoy.
4: Pero es vamos que mira, tú viste el desfile y que el centro de reunión en Toronto.
3: Sí.
4: Tú viste la cantidad de gente en el Times Square.
3: Bueno, eso hace un
4: Dios
3: detalle.
4: Mío.
3: Eso hace un detalle para lo que ustedes van a ver o lo que se va a ver hoy adentro del estadio y sobre todo en el FanFest afuera del estadio. Así que Panamá no le va a hacer falta, hasta que me erizo, no le va a hacer falta a Panamá. Buenas vibras hoy.
4: Lo que a mí me gusta
3: lo
4: es que como
3: lo que salga hoy
4: no importa.
3: No importa.
4: No
3: nosotros
4: importa.
3: Seguimos orgullosos de los pelados. Hicieron un buen trabajo y me quedo con toda la reflexión y todos los comentarios que han brindado la gran mayoría de comentaristas objetivos.
4: Eso
3: no
4: lo que
3: los
4: te
3: centroamericanos.
4: Iba a decir. Eso es
3: no,
4: lo que quería
3: decir. Yo no voy
4: decir.
3: A decir lo que yo quiero mandar para Centroamérica, pero bueno. No, yo no quiero hablar de los centroamericanos, pero el resto ha dicho
4: eso, sí.
3: Que Panamá ya no demostró solamente que tiene la capacidad para ir a un mundial. Panamá demostró que también puede competir.
4: Exacto.
3: Competir.
4: Con

0: grandes equipos.
1: Con grandes equipos. Con sí, grandes señor. Equipos. Entonces, no es lo mismo llegar al Mundial que tener el nivel para competir
0: en el Mundial.
1: Y Panamá compitió con equipos mucho más superiores que ellos. De hecho, nosotros no es que sea un tema de consuelo, pero anoche se quedó Uruguay.
0: Ah,
1: y Uruguay
0: sí.
1: es un súper equipazo.
0: Sí, sí, sí.
1: Tiene mucho más trayectoria mundialista que Panamá.
2: Uh-huh. El primer campeón mundial.
1: 100%.
0: Ah, mira.
1: Entonces,
0: tú.
1: Al final del día, así es el mundo, así es el deporte.
0: Así es el deporte.
1: El deporte, la pelota, el fútbol, todo lo demás lleno de sorpresas. Y el gol de España
0: Ajá.
1: fue una pendejada del portero.
0: Se le fue
1: la bola al portero. Que de hecho Marcelo Loco Bielsa, que es el director técnico, lo sacó. Históricamente no sacan a un portero.
0: A un portero, no.
1: En el cambio de cuando vamos para el segundo tiempo.
0: Cambio de
1: lo sacó,
0: sí,
1: no, que estaba tan molesto.
0: Ay, Dios mío.
1: Yo creo que ese pelado no regresa más a la selección. Ahora lo van a poner a barrer. Va a poner a barrer allá en Uruguay.
0: Ay, ya la vi.
1: Después mal, muchachos. Y al parecer era la tercera que le había pasado en este torneo.
0: Ah, no, entonces por un lado entonces, se entiende por qué ya lo sacaron.
1: Se le fue la bola.
0: No, hombre, que va todo lo que puede pasar en un juego.
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0: Cuéntame.
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1: Bueno, vámonos con nuestra entrevista del día de hoy. Ya tenemos unos jóvenes. Viejos amigos.
0: Exacto. Si usted sabe que a la casa de aquí de Viviendo Mal la gente viene una vez, pero vuelve.
1: Así
0: siempre
1: que,
0: vuelve.
1: Jóvenes, viejos amigos. O viejos amigos jóvenes.
0: Como usted lo quiera poner.
1: Hoy nos acompaña los amigos de UWC Panamá.
0: Sí.
1: Vamos a hablar de cositas que usted debe tener presente siempre ahí por ahí. Becas y oportunidades de estudiar y de crecer para los jóvenes o para sus hijos también. Entonces, vamos a prestarle mucha atención a lo que ellos quieren compartirnos el día de hoy. Bienvenido. Dile tu nombre. Yo no voy a decir tu nombre. Dile tu nombre a Colón.
3: Ok. Buenos días. Mi nombre es Anyuri Betegón. Formo parte del Board de Selección de los Colegios del Mundo Unido, que es UWC por sus siglas en inglés. Estamos muy contentos de estar de vuelta y también conmovidos por la situación en Venezuela. Antes nosotros contábamos con un colegio del Mundo Unido en Venezuela, pero por situaciones políticas pues ya no está. Y tenemos noticias muy tristes de que una egresada reciente falleció durante el terremoto. Y de verdad que estamos unidos con nuestro pueblo de Venezuela. Y bueno, a las personas de Colón y de Panamá las instamos pues a que vayan a los centros de acopio y pues donen un granito de arena porque la verdad que lo necesitan, medicamentos, alimentos, lo que puedan.
0: Correcto.
1: Si usted se iba a tomar una
3: un granito de arena porque la verdad que lo necesitan, medicamentos, alimentos, lo que puedan.
0: Correcto.
1: Si usted se iba a tomar una caja de cerveza hoy, tómese

0: años con un promedio de los dos últimos años de 4.2 puedan aplicar a esta oportunidad. Realmente yo soy egresada, mi compañero también es egresado, yo estudié, fui con beca completa al Colegio del Mundo Unido en Noruega. Ya hace mucho tiempo.
1: O sea que tú...
2: Dice
1: tú
2: que vas, mucho tiempo esta cara de bebé.
1: O sea, pero tú no vas a Haaland, ¿no? Tú no vas a Haaland. Haaland de Noruega. Lugar de Noruega, ese no.
0: Aquí queda un poquito.
1: Yo quiero decir quién yo quiero que sea el campeón. Para que aquí...
2: Tú quieres crear ambiente. Sí.
1: Portugal campeón.
2: Sí. Ay, okay, ay, okay. Ay.
0: Okay. Hay gente que está por Japón, quién sabe. Pero hablando de Japón, una chica de Colón este año fue seleccionada y va a ir este año en agosto a Japón. Oye, a uno de los colegios del mundo.
2: La última vez que vinieron yo pregunté y voy a volver a preguntar. ¿No tienen beca para Corea?
0: No.
2: Seguimos en la
0: todavía
2: misma.
0: No tenemos estamos colegio del mundo.
2: Estamos trabajando en eso. Dice,
0: no tenemos UWC en 18 países.
2: Ok.
0: En América, Canadá, ajá. Estados Unidos, ajá. Y Costa Rica, nuestro vecino.
2: Ok.
0: Mira, ojalá en el futuro Panamá.
2: Sí, ¿verdad?
0: Y,
1: o sea, Panamá no tiene.
0: No tenemos colegio del mundo unido.
1: Ok. Debería.
0: Pero tenemos comité de selección.
2: Tiene comité.
0: Es importante.
2: Se inicia.
1: Deberíamos tener para fortalecer el intercambio.
2: Claro, sí, verdad.
0: Y en Europa tenemos en Alemania, Países Bajos, tenemos también en Noruega. Se me queda por ahí otro en Bosnia. Y Herzegovina.
2: Mira.
0: Sí. Alemania. Y Alemania.
1: Mira.
0: Y en África tenemos dos.
1: ¿Cómo, ¿sí? Puedo, sí. ¿Cómo puedo aplicar o cómo puede un padre, okay, sí, brindar la información a su hijo para que aplique?
0: Bien, tenemos las redes sociales. Okay. Tenemos página en Facebook y también tenemos en Instagram. Que en Instagram tú encuentras el Linktree que te lleva directamente a cualquiera de nuestras páginas, especialmente la página web, que es donde tú llenas la aplicación.
2: Okay.
0: La página web es pa.uwc.org.
1: Ok, repítelo nuevamente, pa.uwc.org.
2: pa.uwc.org. Eso.
0: Correcto. Allí, una vez entras a la página web, vas a la sección donde dice aplica, que está llamativa, haces clic y entonces llenas los formularios.
2: Para buscarlo en Instagram solamente basta con poner UWC y lo encuentran,
0: ¿así? Punto PA, sí.
2: Punto PA.
0: O rayita abajo PA.
2: Ok, ok.
1: ¿Cuáles son los requisitos que debo tener para poder aplicar al concurso de beca?
0: Bien, si eres panameño, tener entre 15 y 18 años, ajá, tener un promedio de los últimos dos años de 4.2 o de 4.2, como le llamamos acá, tener todas las ganas de ir a un colegio del Mundo Unido y hacer todo el proceso de selección. Si no eres panameño y eres residente extranjero, por lo menos tener viviendo aquí en Panamá 5 años.
2: Okay.
0: Sí, y tener los mismos requisitos, por lo menos el promedio 4.2 en los dos últimos años.
1: Cuando vas a estos países o vas a estos colegios, ¿qué estudias?
2: Sí, ¿qué carreras aprendes?
0: Bien, todos los UWC tienen un programa académico exigente que se llama Bachiller Internacional o The International Bachelor, que también lo tienen aquí en Panamá muchos de los colegios élites de aquí. Okay. Y es un programa de 2 años, bastante intenso.
1: Dijo bachelor. Aquí dice, tú dices bachelor.
2: Bachelor.
1: Bachelor.
2: Lo que pasa es que hay palabras que en inglés, pero si lo hablas con el inglés londinense, entonces es... Entonces, es posible bachelor o bachelor. Sí.
1: Bachelor o bachelor.
0: Yeah. Ok.
2: Ay, ay, ay. ¿Tú estás viendo? Aquí son 2 años, viviendo
0: años.
2: Más.
0: El programa es 2 años y al final de los años haces tus pruebas y la verdad es que es una gran oportunidad participar. Hablo desde mi experiencia. Después de los 2 años, yo tuve la oportunidad de aplicar a una universidad en Estados Unidos y ganarme otra beca para continuar mis estudios. Así que yo terminé mi licenciatura estudiándola en Estados Unidos. Y mi compañero actualmente está en su segundo año de la carrera estudiando también.
2: O sea, cuando yo ingreso, consigo la beca, me voy a estudiar en general, como estudios internacionales en general.
0: No, es un bachillerato internacional, sin embargo, el programa, ajá, tiene, digamos que requisitos. Tú tienes las distintas áreas de conocimiento, las artes, las ciencias exactas. Tú eliges,
2: okay,
0: una materia dentro de cada área.
2: Ok, ya, no, ahora sí,
1: no
2: ahora
1: hay,
2: sí.
1: No hay mínimo común múltiplo.
2: No hay mínimo común múltiplo. No. Yo pregunto porque estoy pensando basado en lo que mi hija me dice que quiere ser. Que ella está en la línea de la robótica, de la tecnología.
0: Hay colegios del mundo unido que se enfocan un poco en la área de las tecnologías.

0: Es que realmente, y eso pasa en algunos colegios de bachilleres internacionales, en donde te preguntan, ¿ok? ¿Qué quieres estudiar? Por ejemplo, si no quiero estudiar medicina, las materias las ajustan a lo que tú vas a estudiar. Tú, yo quiero estudiar electrónica, la ajustan y así sucesivamente, ¿no? Okay. Acá nosotros sí tenemos un sistema de hace más de 4.000 años que no cambia.
1: Ajá, cierto.
0: Y que preciso por eso es que estamos como estamos.
2: Es verdad.
0: Tenemos jóvenes graduados, pero no preparados para la oferta laboral. Y lo así digo porque ayer participé en Padrinos Empresarios y estoy trabajando con el MIDES desde APEDE para ver cómo retroalimentamos a los colegios y a las universidades para decirle qué realmente es lo que busca o lo que necesita
1: el mercado,
0: el mercado laboral.
1: Exacto.
0: Porque tenemos muchos muchachos graduados, pero no tienen la competencia. Entonces dice, hay empleo, no hay empleo, tenemos mucho desempleo, claro, porque salen y no tienen la competencia que necesita en este momento el mercado laboral.
1: Eso
0: es un problema enorme.
1: Claro, claro.
0: Entonces, estoy tratando de mandar el mensaje a la empresa privada. Vamos a hacer algo. Nosotros como empresa privada vamos a decirle a las universidades qué necesitamos o qué es lo que estamos buscando. Porque hay otra cosa, Jessica.
1: Dime.
0: Y disculpa que salga del tema.
1: Se inspiró.
0: Los muchachos no han entendido hoy día que muchas veces, más que el estudio, son las habilidades blandas las que se necesitan para conseguir un empleo.
1: Exacto.
0: Y es un tema de actitud, ¿ok? Y los pelados están muy pasivos, esperando que las cosas lleguen a sus manos, y el mundo y la vida no es así. Si tú no sales a buscar y a luchar lo que tú quieres o lo que tú piensas que necesitas o te mereces, no lo vas a conseguir.
2: Sí, y así mismo es. O sea, la educación es una herramienta. Y si la herramienta que te están dando no te está funcionando, busca oportunidades.
0: Exacto.
2: Y este es el pedacito en donde nosotros entramos. Es una oportunidad. En mi caso, yo estudié ecología humana. Mi compañero está estudiando microbiología, pero tenemos UWC que están estudiando o han estudiado economía,
0: ¿cuál es tu
2: arte?
3: Nombre? Buenos días, mi nombre es David Ríos.
0: David, ¿estás estudiando microbiología?
3: Sí, estoy yendo a mi segundo año, ahorita en agosto.
0: Yo te respeto. Yo te respeto porque es mucha ciencia, mucho estudio el que se necesita para literalmente es un estudio científico para estudiar microbiología. Por tantas cosas el cuerpo tiene microbios, las plantas, la tierra, tantas cosas que de repente llama un poquito la atención. ¿Qué te llevó a querer estudiar esta carrera?
3: Bueno, desde que era muy pequeño estaba muy interesado en las ciencias y también estaba muy interesado en desarrollar ciertas habilidades, como mencionas, blandas en cuanto a liderazgo, retroactividad, ser proactivo en distintas áreas. Y entonces, cuando yo estaba investigando en internet, encontré la oportunidad de UWC, de los Colegios del Mundo Unido, y apliqué y me di cuenta de cómo el bachillerato internacional me proporcionaba las herramientas para yo...
2: Cuéntanos cómo fuiste seleccionado, qué pasó en tu proceso.
3: Durante ese proceso yo lo que hice fue aplicar a través de la página web, la que se mencionó anteriormente, y después yo fui seleccionado para ir a una convivencia en el Parque Omar, junto a otros jóvenes que también tenían el interés de ir a alguno de los colegios del Mundo Unido. Fue un proceso algo complicado en el que yo tuve que interactuar con otros jóvenes, después tuve que obviamente interactuar con los miembros del comité, y pues finalmente fui seleccionado para la entrevista. Fue una entrevista en la que yo estuve solo junto a todos los miembros del comité, y fue un momento algo también complicado en el que estaba nervioso.
0: ¿Cómo? Eso. ¿David, verdad?
3: Sí, David.
0: ¿David?
3: David Ríos.
0: Mira, sí. David acaba de decir algo interesante. Cuando tú vas a este tipo de entrevistas, es una competencia, ¿ok? Estás compitiendo con otros chicos igual de inteligentes que tú. Pero cuando tú estás frente a la entrevista, si no tienes manejo para venderte, ya vas perdiendo. Y eso es habilidad blanda. Saber hablar, mostrar ese liderazgo, esa capacidad, ese desenvolvimiento. Que tú de repente que, oye, ¿qué? Eso,
2: Eso, sí, y eso no es hacerse un personaje, es ser no, original.
0: Ser original, ser tú, simplemente fluir.
2: Exacto.
0: Fluir, fluir. Exacto. ¿Cuándo abre el periodo para aplicar?
2: Ya abrió okay. la convocatoria uh-huh. y cierra el 1 de noviembre.
0: Okay.
2: O sea que los chicos estamos en periodo de promoción y divulgación para que los chicos de todo el país puedan aplicar. Y claro, queremos que más chicos de Colón apliquen este año claro. y tengan esta oportunidad.
0: David, ¿algo más que quieras compartir con nosotros?
3: Bueno, yo simplemente motivo a todos los jóvenes o a todos los padres que estén escuchando este programa a que aprovechen esta oportunidad. Es una gran oportunidad que yo tuve, que yo aproveché, que mis padres confiaron en mí, en dejarme ir al otro lado del mundo, a Singapur, a poder tener el chance de estudiar este bachillerato internacional que me otorgó muchas habilidades, que me hizo ver el mundo de una forma distinta y que como el objetivo de este de esta organización es devolverte un ciudadano del mundo, más con lo que está pasando actualmente en Venezuela, esta crisis humanitaria. No tan solo se trata de lo académico, sino de lo personal y de lo social en lo que respecta. Entonces, eso es lo que añado, de que motiva a todos los jóvenes a que apliquen, todos los jóvenes de Colón, a que utilicen esta gran oportunidad para mejorar.
2: Y claro, y no solo lo de Colón, porque entiendo que esta emisora, este programa lo sintonizan de todo Panamá y quizás de otros lados del mundo.
0: Sí, sí, totalmente.
2: Entonces, que todos los panameños que hay por ahí que también se unan y pues apliquen, realmente aprovechar esta oportunidad. Y como dijo David, no solo se trata de lo académico, también estamos buscando pues ese joven íntegro que pueda durar 2 años afuera, lejos de sus padres, porque no es fácil estar al otro lado del mundo. Yo me fui a Europa, pero ese fue a Asia, eso está más lejos. Imagínense eso. Entonces, realmente tenemos la convocatoria ya abierta. Pueden entrar ya a nuestra página web, buscar la sección de aplicar. Y bueno, quién sabe, si no te toca este año, vuelve a aplicar.
0: Así es, le repito. La página www.pa.uwc.org.
2: Excelente. ¿Okay? Muchas gracias.
0: No, gracias a ustedes y apliquen, por favor, síganlos en las redes sociales. Estén pendientes de todo lo que acontece. Estos son igual gracias, David. Y gracias a mi amiga
2: Anjuri
0: Betegón, que siempre se hace presente acá con nosotros en el programa. Siempre estaban a hacer su casa. Las puertas están abiertas para que ustedes puedan comunicar. Sigan siendo jóvenes que inspiren a jóvenes.
2: A jóvenes.
0: El mundo cambió y antes, cuando nosotros estábamos más jóvenes, nosotros nos inspirábamos con los adultos. Hoy día, muy pocos adultos inspiran a los jóvenes.
2: Cierto.
0: Todo cambió.
2: Cierto.
0: Ahora son
2: Eso
0: los jóvenes los que tienen, entonces tienen una misión sumamente interesante. Y sigan inspirando jóvenes porque el país y el mundo los necesita. Muchas gracias.
2: Gracias, Domingo. Gracias, Jessica. Que no, tengan buen día.
0: Vámonos con...
4: Y ya saben, esta es su casa.
0: Esta es su casa. Así es, vámonos con el corte comercial. Vámonos con algo de salsita. Regresamos con más de Viviendo Más, porque Colón...
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3: A mí siempre, a pesar de que ese tema original es de Billy Joel, cuando tú escuchabas de que la voz de Barry White que empezaba Just the Way You Are es el tema original de Billy Joel. Después lo hizo Barry White. Creo que más fuerza tomó con Barry White.
4: Yo pensé que era original Barry White. Mira,
3: más fuerza tomó. Más fuerza tomó con Barry White. Y ahora el tenor de la salsa, Alex de Castro.
4: Oye, salsa.
3: Alex de Castro, mira, está en los caminos de Dios. Y se ha salido un poquito para seguir haciendo algo de salsa. Ajá. Por ahí la vez pasada estuvo aquí en Panamá y estuvo en contacto con el pastor Alexis Abrahams. Alexis está metido en la salsa cristiana y todos los años siempre hacen unos espectáculos. Yo participé en octubre cuando vino de los hermanos David y Abraham. Yo estaba sentado ahí viendo la salsa. Normal. Y el bandón armado, y estaban tocando pura salsa celestial o alabanza. Ajá. Y yo no sabía quiénes eran hasta que yo pregunté, pastor, este man es así. Yo escuché a estos manes mucho tiempo y yo no sabía, imagínate, sí, aquí en Colón.
4: Exacto.
3: Así es que yo sé que en este año también, para el mes de octubre, ahí en la iglesia en Calle 6 también.
4: Todos los años en octubre.
3: Sí, siempre en octubre. Organiza festival, que uno se te bendice, no sé cómo se llama, no recuerdo exactamente.
4: Un concierto ahí.
3: No, porque normalmente es una jornada que se hace viernes, sábado y domingo. Así es que un abrazo al pastor Alexis Abrahams, buen amigo y tipazo y clase de persona. Se ríe cuando dice, ¿qué tú haces parqueando con ese poco de dinosaurios? Pero aprendiendo de todo. Pero sí, tremendo tema. Escuchaste la composición, los arreglos musicales. Le metió violín. Le metió sinfónica. Le metió literalmente
4: heavy,
3: una sinfónica.
4: Heavy.
3: Buenísimo, buenísimo el tema de Alex de Castro. Así es que usted por ahí búsquelo. Usted YouTube. Cuando usted quiera buscar algo y que usted escuche aquí, usted sabe, vaya a YouTube, porque usted lo va a encontrar en YouTube. Bendita sea YouTube. Porque antes, cuando tú querías escuchar un tema, tú tenías que esperar que el locutor lo programara o tú llamaras a la emisora para decirle de que, hey, ese tema de que,
4: y el man que, ¿cómo? Y tenía que entender, traducir.
3: Bueno, YouTube también.
4: Y luego tú tenías que grabar y pidiendo al DJ
3: que diga, escucha.
4: Y el DJ de pronto y que no hablaba.
3: Escucha.
4: Para los que quieran grabar ahora.
3: Si el locutor estaba de buen ánimo, porque si estaba de buen ánimo, no va a poner nada.
4: Nah. O voy a hablar toda la distancia. No va a grabar nada.
3: No va a poner nada. Graba tu cassette. Vete a grabar tu cassette y paga para grabar tu cassette.
4: Saludos, Rocío de Armas. Ese es Damaris. Saludos, amiga Damaris. Gracias por estar en sintonía.
3: Miren, recuerden nuevamente www.pa.wuwc.org. Métanse o lleven a sus hijos a ver si de repente pueden ver y pueden aplicar a una beca. Créanme que yo sé que no es fácil para un papá desprenderse de sus hijos o de su hijo y decir, bueno, pero al final, señores, los hijos son de uno, pero no para uno. Así que uno tiene que let them fly. Usted tiene que dejarlo que ellos vuelen.
4: Yo
3: me... Porque igual pasa hasta con los pajaritos. Crían en el nido y después los sueltan y cada uno tiene que vivir su experiencia.
4: Sí, señores.
3: Cada uno tiene que volar.
4: No, sí, personalmente yo estaba como imaginándome mi hija ahora, ya pronto le toca, y ella misma está mostrando interés de querer salir, de conocer el mundo, de y el corazoncito de mamá queda de que ay, se va sin mí. Pero hay que hacerlo, señores.
3: No, igual ni que se va el otro sábado.
4: ¿Verdad?
3: También se va.
4: Ya, mira, ya tu hijo va a salir. Entonces, y nosotros que hemos tenido la bendición y la oportunidad de viajar, sabemos lo bueno que es para ellos que tengan esa experiencia. Eso es algo positivo.
3: Es una mezcla de cultura, de aprendizajes.
4: Abres tus ojos al mundo. Sí, mire, lo ves distinto.
3: Y no solamente a nivel de nuestros hijos. El que tiene la oportunidad de viajar,
4: hágalo.
3: Aumenta su conocimiento.
4: Hágalo.
3: Aumenta su capacidad de tantas cosas. Tu mente viaja, porque no solamente viaja el cuerpo, viaja tu mente. Y cuando tú llegas a esos lugares, a esos países que visitas, en donde tú encuentras cosas diferentes, uh-huh. Cuando tú retornas, tú no eres el mismo.
4: Y tú entiendes el mundo de otra manera.
3: Así es.
4: Tu forma de hablar sobre el mundo cambia.
3: Cambia por completo. Y decía, y un escrito que por ahí guardé, que a veces te encuentras con cosas interesantes en las redes, de que cada país que visitas, o cada calle que caminas o cruzas de un país que visitas, es la página de un libro que lees. Entonces,
4: mira qué lindo.
3: Sí, porque obviamente es casi
4: es
3: lo
4: cierto,
3: mismo.
4: Es cierto.
3: Cada calle que cruzas, que caminas, es la página de un libro que lees. O sea, tienes la oportunidad de ver una cultura completamente diferente. Así es que...
4: Alvis, ahora tú vas a decir buenos días, Alvis. Nosotros te saludamos hace rato.
3: Bendito aquel que tiene la oportunidad de agarrar un viaje. Un respect para toda la tropa, para todos los panameños que nos están escuchando en el tenor.
4: En el norte.
3: Todos los que van para New Jersey, que van para allá, para el estadio.
4: El norte.
3: A parquear. Yo sé
4: eso
3: que van
4: parquear.
3: Ahí a divertirse y a pasarla bien.
4: Pase lo que pase. El panameño
3: pase
4: pase. Disfruta.
3: Y si Panamá golea, ya ustedes saben, hagan...
4: ¿Qué?
3: Hagan un bullón que nosotros escuchemos hasta acá.
4: El mundo que no conocía a Panamá lo conoce a través de las mundiales. Todo el que conoce a Panamá termina amándonos.
3: Claro, si nosotros tenemos...
4: Nosotros somos calidad de gente que pasa.
3: La salsa.
4: Oigan, yo quiero darle gracias. 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Ay, ay, ay. 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Oye esto. Y en esa misma línea de tecnología, yo no voy a decir exactamente, pero el director de esta emisora, que nos escucha todos los sábados, yo nada más quiero que sepa que hoy fuimos cuatro. Con eso te la dejo puesta. Hoy fuimos cuatro. No hay que decir más nada. Usted entiende a qué yo me refiero. Exacto. Es como dice aquí DJ, Strike 2. Hoy fuimos cuatro. Anótese. Bueno. Entonces, señores, otra cosita, antes de que se nos acabe el tiempo del programa que está próximo a pasar, yo, en nombre de esta gran radio revista Viviendo Más, y yo sé que me adelanto inclusive a nuestros colegas aquí en Marbella Estéreo, queremos felicitar al aire al reelegido presidente de la PD, Dominico Medina. Sí, señor. Segunda ronda, así mismo, back to back. ¿Ah? Se está llegando a la culminación del periodo del presidente. ¿Y qué pasa? Adivina, lo reeligen. Oye, es como un Bukele, un Obama. Un Bukele, un Obama. La gente cuando trabaja bien, que la gente reconoce que trabaja bien, que la gestión la hizo como se esperaba, inclusive cuando tú sabes que uno pasa. Se superó la expectativa. A esa gente hay que darle espacio para que todavía continúe trabajando, si lo está haciendo bien. Así que, una vuelta, ¿a quién? Ay, Dios mío, míralo, dije una segunda vuelta a Cristian. No, vamos a hablar de Cristian y segunda vuelta, por favor. Dominico Medina, quiero felicitarte por todos los logros que has tenido a lo largo de tu vida, y cada peldaño simplemente muestra tu capacidad y tu amor a esta provincia, porque yo sé que todo tú lo haces desde el amor a la provincia. Esto no es de títulos, esto no es de puestos, esto es poder desde un apoyo, desde una posición donde uno tiene más influencia, poder poner entonces a servicio todo lo que uno quiere hacer por esta provincia. Así que felicidades. Yo no sé por qué no hay aplausos y fanfarria, pero felicidades. El DJ se nos movió. Felicidades a Dominico Medina. Espero que todos se unan en esta alegría que sentimos de que fue reelegido como presidente de la APD Capítulo de Colón.
3: Yo le agradezco igual siempre a todos los socios de APD que me dieron la confianza y que me dieron la oportunidad nuevamente de seguir trabajando.
4: Necesitamos aplauso.
3: Todos los socios de APD, absolutamente todos los que están en el Capítulo de Colón, incluso hasta los a nivel nacional, es una forma de estar en un gremio.
4: Eso, aplausos.
3: Estar en un gremio y aportar al país y aportar a la provincia. Siempre lo digo que aquí se paga para trabajar. Uh-huh. Y se paga porque obviamente nosotros tenemos una cuota mensual. Sin embargo, todos aportan al crecimiento de la provincia. Y todos los socios de una manera u otra aportan y comparten
4: claro,
3: conocimiento. Y experiencia cuando se hace el CADE, que es la Conferencia Anual de Ejecutivo de Empresa. Ajá. Ahora que hicimos por primera vez un foro internacional de turismo de Colón. Uh-huh. Y otras cosas más que se hacen en donde el tiempo de cada quien vale. Y esto son tiempos de los socios de APD en donde ellos sin cobrar, o sea, pues a veces hasta poniendo de más, pero es por amor a Colón. O sea, muchas personas a veces quieren hacer o hacen cosas por Colón y a veces son ocultadas o son invisibilizadas de una forma u otra, y eso es lo que hemos tratado de hacer en APD.
4: Darle visión.
3: De visibilizar.
4: Visibilidad.
3: Lo que hacen cada uno de los socios, porque son aportes. Entonces, a veces todo el mundo se pregunta de que, ¿qué tú haces por Colón? Digo, tal vez algunos no tienen el perfil de ser políticos o de pararse en la calle y de hacer algo. Sin embargo, a través de un foro, a través de una conferencia,
4: se aportar le abre conocimiento la oportunidad.
3: A trabajar. Uh-huh. Simplemente sigue aportando a Colón. Desde ese punto de vista, todo el mundo fue testigo del Foro Internacional de Turismo, y eso no solo lo hizo Dominico, hubo un equipo atrás
4: que apoyó y
3: que respaldó, incluso patrocinadores, socios de APD que trabajaron y que buscan siempre elevar. Y estamos concentrados en elevar el nivel del turismo en Colón.
4: Muy bien.
3: Valioso el turismo, tenemos que sacarle provecho y simplemente vamos a seguir brindándoles ideas, estrategias y herramientas al colonense para que le saque provecho. Entonces, APD es mucho más que Dominico y es mucho más lo que cualquiera ve. Son colonenses comprometidos. Y muchos no viven en Colón, pero trabajan aquí en Colón. Así es que son
4: aman
3: colonenses.
4: A Colón, igual, exacto, aman a Colón.
3: Y aportan desde esa plataforma o desde ese gremio. Así es que, una vez más, yo le agradezco la oportunidad.
4: Felicidades, bueno, felicidades.
3: Vamos un año más. Así es que, bueno, ya se nos fue el tiempo. 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Ahora viene el décimo, tú sabes, viene el decimal.
4: Ah, el decimal.
3: Viene el decimal. Pero si le decía que diga, viene el decimal. Cuando yo trabajaba, yo era un asalariado, decía que ahí viene el decimal. O cuando venía el bono, decía, ahí viene Bonifacio y viene el decimal.
4: Y donde yo trabajaba antes le decían el susú. Ese es un susú a nivel del país, es un susú.
3: Yo decía, pero ya cuando venía el decimal, o sea, ya yo voy a recibir el decimal de agosto y ya yo debo el de abril. Ya tú te vele.
4: Saludos a mi mamá Delcia por estar en sintonía todos los sábados, y a mi hermana Lorraine, mi sobrina Mari también.
3: Saludos.
4: Y mi esposo Alberto.
3: Saludos a mi amiga Lorraine. Lorraine, te mando un abrazo. Lorraine, cuando estaba en la iglesia, que está regañando a la gente en la iglesia.
4: Eso es todos los domingos.
3: Vayan a la iglesia cuando te da Lorraine eso regañando. Regañando a la gente porque no hace la vaina bien. No, Lorraine no regaña por el diezmo ni por la limosna.
4: Nada
3: ni por la
4: de
3: ofrenda.
4: Eso,
3: no,
4: ella nada
3: no,
4: de
3: ella,
4: eso.
3: Ella no, ella sí ya no, ella sí nos regaña por hasta allá no.
4: Ella no, a eso no.
3: Bueno, nos quedamos sin tiempo, nos vemos el próximo sábado con un programa similar o mejor, señores. Hoy todos a unirnos. Primero, vamos a apoyar a Venezuela.
4: Sí, recuerden.
3: Manifiéstense, hagan algún tipo de donación, igual también. Oración, pidan oración, oren mucho por Venezuela, por todas las personas que perdieron familiares, que perdieron todo, ¿ok? Por favor, traten de ser un poquito más humanos de lo que somos, y en la medida de tus posibilidades,
4: eso.
3: ¿Sí? Trata de donar leche, agua,
4: lo que sea, lo
3: Pampers,
4: que puedas,
3: o pañales desechables, comida seca, lo que sea, pues que va a ser de gran utilidad para que puedas sumarte a esta gran y esta noble causa, porque es una crisis humanitaria. Y bueno, ya hoy a las 4 de la tarde juega Panamá. O sea, que todo va a arrancar desde las 3 de la tarde. Todos los primeros juegos, o los dos primeros, fueron a las 6. Okay. El de hoy es a las 4.
4: A las 4, ok.
3: A las 4. Así es que desde las 3, la previa y todo lo demás. Así que le deseamos lo mejor a la Selección Nacional de Fútbol, a todos los panameños que se encuentran del lado de allá y que van camino allá sintonizando Marbella Estéreo desde Colón. Les deseamos lo mejor, pásenla bien, disfruten por nosotros, apoyen a la Sele y cuídense mucho que los necesitamos de vuelta. Nos necesitamos de vuelta en casa, así es que todos pásenla bien. Arriba Panamá, vamos con todo. Así que no sé si tú quieres decir algo más, Jessica.
4: Bueno, aquí simplemente haciendo Jessica, recordatorio Jessica, a la apelación.
5: Jessica es la TikToker, sé la TikToker.
4: Sí, porque yo me vivo en TikTok.
5: Es la TikToker. Jessica la TikToker.
4: Oiga, ahora que dice TikToker, aquí, ahí rapidito, una de las que nos está viendo dice que también se necesitan guantes en la donación para los para Venezuela, porque sí, se están lamentablemente encontrando cuerpos descompuestos y se necesitan guantes también. Así que bueno, señores, un llamado a la humanidad a que nos unamos y apoyemos a nuestros hermanos de Venezuela. Muchísimas gracias por sintonizar nuevamente esta su gran radio revista Viviendo Más, aquí a través de Marbella Estéreo, Cuestión de Estilo. Recuerden que nos pueden ver a través de la plataforma en YouTube, en la página de Marbella Estéreo Oficial. 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Así que bueno, nos despedimos y nos encontraremos nuevamente el próximo sábado en compañía de Dominico Medina. Nuestro DJ Alberto, yo nunca le puedo decir su Denon. Yo siempre digo su nombre de pila, Alberto, DJ, como DJ, siempre la dije, Alberto quién, Denon. No, o mira, sea.
3: Él se llama Alberto Campbell, ¿okay?
4: Sí, y es.
3: Nosotros que somos o venimos de ANAP, ¿ok? Que nosotros lo conocemos, okay. nosotros back in the day en ANAP.
4: Back in the day.
3: Mauri, ¿right?
4: Mauri, ok.
3: Pero en el mundo artístico.
4: Hay artístico. DJ Denon. Dios, este es un hombre de tantos nombres. Un hombre de tantos nombres. Dios mío. Y obviamente, muchísimas gracias a Mauricio Dick, también de nuestra.
3: La leyenda.
4: Mauricio Dick es la leyenda.
3: La leyenda. La leyenda viviente. Y ahora, jubilado.
4: Ah, oye, sí. Ahora está viviendo la vida de jubilado.
3: Ahora se jubiló,
4: Qué nice. Solo viene aquí a la emisora bien chévere, a chilling, a hacer lo que ama también, con pasión.
3: Que él no estaba aquí, que él se había ido para el interior el lunes y regresó ayer. O sea, esa es la vida que yo quiero. Ojalá Dios me dé la oportunidad.
4: Y también de parte de la señora Omaira Silgado y su servidora Jessica Applewhite. Así que chao, Dios me lo bendiga.
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0: dos, ¿sí? 12 mediodía con 6 minutos, Colón. Sean todos bienvenidos a esta tremenda programación. Retro Merengueando, les saluda Regino Holder. Ya estamos en la cabina de los 104.3 de Marbella Estéreo. Para arrancar de esta manera lo que es la programación que te hace recordar los años dorados del merengue. Y en donde usted tendrá participación de la misma a través del 441-1043-1044, el 6397-3843, de igual manera para, por supuesto, los premios que estaremos obsequiando en esta programación de Retro Merengueando. Ya en la cabina número 2 se encuentra mi hermanazo Rigoberto Hall, al cual le damos las buenas tardes. Rigo, ¿cómo estás?
1: Buenas tardes, Regino. Buenas tardes a nuestros oyentes de esta superestación Marbella Estéreo 104.3. Manera, se te pasó una excelente tarde con la mejor música, el mejor merengue, el mejor entretenimiento y sobre todo la mejor manera para que tú puedas mover ese esqueleto como tiene que ser al ritmo del merengue. La verdad que nos sentimos muy contentos y sobre todo, ante todo y lo más importante, dándole gracias al Todopoderoso por la oportunidad de estar aquí. Gracias, Padre, por el don de la vida. Gracias por cada uno de nuestros oyentes. Gracias por todas las personas que de un momento u otro nos unificamos en esta programación. Gracias, Señor, por tu santa bendición. Y la verdad que nos sentimos muy contentos, feliz y alegre de compartir con todos nuestros oyentes. Recordándoles que la línea telefónica, como dijo mi estimado Reino Holder, 441-1043-441. Par de cuatro. Y si también queremos que tú nos llames y nos digas dónde estás, cómo estás y con quién estás pasando esta gran programación, nos escribe al 6387-3843. ¿Lo dije bien?
0: 6397-3843.
1: Correcto. Ok, perfecto. Así que la verdad nos sentimos felices, nos sentimos contentos. Bueno, yo nuevamente hoy no vengo solo. ¿A alguien le gustó esto de venir a la radio y pasarla y conversar con la gente y con las personas y acompañar al abuelito merenguero? ¿Con quién tenemos el gusto? Carmín Hall, bienvenida a la programación de
2: Reto Merenguián.
1: Invita a toda la gente que se mantenga con nosotros en sintonía. Invita a toda la gente que se mantenga con nosotros en sintonía.
2: Ah, hoy...
1: Definitivamente.
3: Le dio pena.
1: No le dio pena, se le chocaron los cables ahí, así que pues, vamos a ver. Pues bueno, de esta manera, recordándole los 25, 20, 20 son los premios de nuestra gente. Y también hoy es el último sábado del mes, si no me equivoco.
0: Sí.
1: Entonces también tenemos el galón de Chicheme, gracias a nuestro amigo Mariano. Así que 25, 20 y 20 y el galón de Chicheme. Y vamos a tener una programación en la cual vamos a hacerlo no acto para cardíaco, porque hoy queremos que usted baile, goce, disfrute. Vamos a poner puro merengue, sorripiado, eso que te ponen a gozar, disfrutar y sobre todo a rumbear junto al que tienes al lado. Así que, Regino, arrancamos de esta manera esta gran programación denominada Retro Merengueando.
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0: te lo dice Eri Herrera desde República Dominicana. Los quiero mucho. Un abrazo.
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0: Señoras y señores, de esta manera arrancamos lo que es la programación retro merengueando. Hoy arrancamos la programación, señoras y señores, con este tema del año 1983. Mariano. Y yo sé que hay muchos en estos momentos que están reviviendo esta canción.
1: Ay, no me digan que no.
0: De Luis Mariano. ¿Qué te parece, Rigo?
2: Definitivamente Luis Mariano la Antigua. Ajá. No la antigua, la antigua.
0: Ese es su apellido.
2: Eso es su apellido, definitivamente. Wow. Es un destacado pianista, cantante dominicano, famoso por popularizar. Oye, se me lengua la traba, se me langa la traba. Se me lengua la traba, señores y señores. Por eso, eso es parte de lo que es esta programación, que es orgánica.
0: ¿Sabes qué? Me acordaste ese vidito, porque. A que no. <El
2: niñito. risa> Es un pianista y cantante dominicano famoso por popularizar merengues jocosos en los años 80. Fue integrante de la orquesta Wilfrido Vargas. Y definitivamente, pues, es un gran artista que definitivamente muchos podemos recordarlo con grandes temas como el que acabamos de escuchar, La Calambrina, El Gallo, El Telegrama, Qué Mujer Más Buena, entre otras. Definitivamente, Luis Mariano, uno de los grandes artistas que definitivamente tiene una forma muy peculiar también de vocalizar y de interpretar, pues, su música. Y la verdad que algo bastante jocoso y, pues, qué manera de arrancar esta programación de Retro Merengueando. Recordándote, 441-1043, 441-10, par de cuatro. Al igual que 6397-3843, porque hoy tenemos los 25, 20 y 20. Y el chicheme de nuestra agenda. Así que de esta manera queremos, pues, arrancar esta gran programación. Y recordando, Mauricio y Regino, que hoy juega Panamá, nuestro último partido, definitivamente una buena presentación del equipo panameño, que decían que íbamos a hacer el saco de boxeo de algunos equipos de futbolísticos, pero ha sido todo lo contrario. La verdad que hemos tenido ese gran respeto y creo que hoy no va a ser la excepción de salir con la puerta ancha como uno de los grandes equipos futbolísticos que ha tenido este Mundial 2026.
0: Los comentarios han sido positivos de parte de comentaristas, valga la redundancia, internacionales, que esperaban de Panamá de repente que fuera el ponchimbá de otros grandes equipos mundialistas. Panamá, este es su segundo mundial y ha demostrado en este segundo mundial mucha más capacidad que otros países. Por eso que nosotros nos quitamos el sombrero y ahora nos damos cuenta de por qué fuimos el único país centroamericano que representa, pues, Centroamérica, obviamente, en lo que es el mundial. Y mucha gente también vaticina de comentarios por ahí que de repente Panamá pueda, que de repente por ahí, que le pueda ganar a Inglaterra.
2: Bueno, hay muchos de repente sorpresas que se han dado en este mundial. Ah, ahí le ganaron a Alemania por ahí, creo que fue ahí le ganaron a Alemania, una potencia mundialista. Ahí tenemos un equipo de Cabo Verde que se pasó a la siguiente fase, que está estrenando como un equipo mundialista. Y definitivamente, pues, cosas positivas pasan en Panamá. Y lo más importante, como siempre, Colón resaltando las cosas en Panamá. Yo siempre he dicho que Colón como el pulmón de la República de Panamá. Y dicho eso, quiero mencionarte porque ahí tenemos alrededor de, creo que son 4 jugadores colonenses que están representando en este caso al país, que son mundialistas y que realmente dejan el nombre de Colón en alto, porque Colón es cuna de campeones y de talento, ¿sí o no, mi querida acompañante Carmín Hall? Oye, mira, aquí nos escuchan también, aparte de los adultos, muchos niños. Mándale los saludos a los niños que escuchan Retro Merengueando, Carmín.
3: Yo les mando un saludo a todos los niños que están escuchando Retro Merengueando.
2: Así mismo es. Mientras tanto, nosotros seguimos con más aquí de la mejor música en los 104.3.

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0: Merenguero hasta la tambora, otro exitazo de este señor Johnny Ventura, denominado el Caballo Mayor.
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0: Que bueno, ya no se encuentra entre nosotros, pero como siempre he dicho, nos ha heredado estos grandes éxitos que nosotros tenemos la oportunidad de bailar, de disfrutar, de gozar a través de las ondas hercianas de los 104.3 de Marbella Estéreo. Esta programación que por supuesto tiene nombre
2: Retro Merengueando.
0: Y que usted disfruta todos los fines de semana. Oye, Rigo, ¿qué te parece?
3: Definitivamente nos parece súper, súper, súper, súper bien de cómo están las mujeres, cómo están las hembras que son merengueras hasta la tambora, cómo mueven esa cintura, esa cadera, esos hombres, cómo mueven sobre todo ese bambán al ritmo del merengue, porque solamente lo sabe hacer Retro Merengueando, definitivamente. Así que yo también quiero saludarte. ¿Dónde estás? ¿Con quién estás? ¿Cómo la estás pasando en la tarde de hoy? Ahora entre un poco vamos a empezar a regirnos con los saludos de nuestra gente que todos los sábados antes del mediodía, pues no, desde muy temprano están sintonizados con Marbella Estéreo, esta gran programación denominada Retro Merengueando, recordándote la línea que tienes que marcar para ganarte los premios, los 25 y 2020. ¿Cuáles son, Carmín?
4: 41-1043-441-1044.
3: Definitivamente, simplemente marcas esa línea y tendrás la oportunidad de ganarte los 25, 20 y 20 y el galón de chicheme para nuestra gente, porque definitivamente que Retro Merengueando es la emisora, es la programación que te pone a ganar, pero bailando. Dímelo, Regino.
0: ¿Cómo no? Definitivamente usted continúa ahí pegadito a la señal de Marbella Estéreo, mientras nosotros vamos a continuar disfrutando de la buena música a esta hora de la tarde.
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0: Hey, saludo a todas las personas que están en estos momentos haciendo sus preparativos para disfrutar del partido de Panamá esta tarde. Los que están también aprovechando el fin de semana para hacer sus labores sabatinos en sintonía. En casita, es ahora. Pegados a la señal de los 104.3 de Marbella Estéreo. Buenas tardes. El transporte selectivo y colectivo en sintonía es ahora. Oye, esto está encendido, esto está encendido. La gente está.
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0: Oye, oye, ricura, sabrosura, sin 29 nos separa de las 12, mediodía, Colón. Nosotros seguimos con más de lo que es la programación, más de la buena música a esta hora de la tarde. Mientras tanto, Rigo.
2: Definitivamente, Regino, definitivamente, la gente cómo están bailando, cómo están gozando, cómo la están pasando en esta super tarde merenguera que solamente te ofrece Retro Merengueando en los 104.3 de Marbella Estéreo, la emisora que te pone a gozar el merengue, pero muy, muy, muy en serio. Y definitivamente, recordándote 441-1043 y el 441-10... 4-4 son las líneas que tiene que meter este asistente. Hoy está medio dormida, hoy está asistente. No sé qué le pasó a ese asistente. Quiero confesarle que ella se le está muy animada de venir a compartir la programación. Y dice, abuelito, yo quiero estar contigo en la programación. Yo, ¿cómo no, nieta? Vamos a hacer la programación juntos, pero no sé. Hoy está como sonámbula. ¿Qué le pasó a mi nietecita? Anda con sueño, anda con pena.
3: Llévatela.
2: ¿Cómo están esos ánimos?
4: Están bien.
2: ¿Estás bien?
4: Sí.
2: ¿Segura?
4: Sí.
2: Entonces, ¿invita a los niños para que sigan escuchando retromerengueando como tú?
4: Sí.
2: ¿Invita a los niños?
4: Hoy los invito a ver el retromerenguear.
2: A ver, no, a escuchar.
4: A escuchar el retromerenguear.
2: ¿Y quién va a ganar hoy, Panamá o Inglaterra?
4: Panamá.
2: ¿Cuánto va a ganar Panamá?
4: Cinco.
2: No estamos tampoco así, nietecita, tampoco así. El milagro existe, pero no tanto. Definitivamente, positivamente, positivo. Hoy vamos a marcar por lo menos uno de los goles ahí para irnos ahí con la cabeza en alto, como tiene que ser. O sea, recuerda que Inglaterra es el país que nosotros lo tenemos de cócora, que metió un par de golitos ahí, vaina, y bueno, y para sentirnos bien. Así que, definitivamente, hoy este fue José Esteban y la Patrulla 15, el tema que. Ajá, así que me supongo que la gente está en qué, ajá. ¿Y quiénes están en qué, ajá? Bueno, ahí está Argelia de Cartagena, Eva de Kelly, en la cual están reportando sintonía, la hija y la mamá. Un besote para cada una y gracias por estar con nosotros. También tenemos saludos para Saúl Gómez, el nicaragüense merenguero que está reportando sintonía y bailando a mejor ritmo como tiene que ser. Al igual tenemos saludos para la señora Laura Morgan, que está en sintonía. Señora Laura, un besote para usted en el cachete izquierdo. Gracias por estar siempre bajo la cobertura de Marbella Estéreo. También tenemos saludos para Alfredo Torres y familia. Dice que están pasándola súper bien con Marbella Estéreo y Retro Merengueando. Gracias a ustedes por sintonizarnos. Gracias por dedicar su tiempo en compartir con nosotros esta gran programación. También tenemos saludos para Faustino Pérez y Feliciana Aguilar, que están bailando y disfrutando los dos al estilo del merengue como tiene que ser. Al igual Alexander Ruiz y Alexander Rodríguez. También Alfonso Trujillo nos están reportando sintonía por acá. También tenemos un saludo especial para Regino Rigoberto y para la tía, la señora Isabel Pérez, de parte de Héctor Berroa. Oye, gracias Héctor por esos saludos. Tenemos saludos también para Crixia Austin y Bielka Carrión, la otra pareja de mamá y hija que están. Qué buena que está la hija y qué buena que está la mamá. También tenemos saludos para acá, dice que está de cumpleaños. Okay, vamos a retroceder un poquito. Dice saludos para Maximino Rodríguez. Y saludos para Crixia Austin, que está de cumpleaños este martes. Ah, Cristian está de cumpleaños. Crixia está de cumpleaños este martes, mi amor. Felicidades, Dios te siga bendiciendo, que te permita seguir cumplir muchos años más. Acuérdate que Regina y yo estamos por el área, así que cualquier cosita, un dulcecito, no está de más para acompañarte. Y bueno, y comer cake, que es lo más importante, aunque estamos cuidando mucho del azúcar, pero bueno, Vamos a hacer sacrificio por ti, definitivamente, Cris. Así que espero que Dios te bendiga este martes en tu cumpleaños. Y también tenemos saludos para todos los, dice, saludos para todos y para la señora Laura de parte de Clarisa. Así que definitivamente la gente reportando, bailando, disfrutando el mejor merengue. Regino.
0: ¿Cómo no? También quiero aprovechar la oportunidad para saludar a mi hermanazo, mi compadre Alberto Castrellón, que está en estos momentos también en sintonía en lo que es la programación Retro Merengueando. El próximo lunes, Rigo estará de cumpleaños.
2: ¿Quién?
0: Una persona muy, pero muy especial para mí, mi esposa.
2: ¿Quién?
0: Mi esposa Mixi Estela Rosales de Holder.
2: Oye, repeat, please. Que eso te sonó como que del alma, te sale esa vaina.
0: Mixi Estela Rosales de Holder.
2: De Holder. Felicidades.
0: El próximo lunes va a estar de cumpleaños y quiero aprovechar esta oportunidad para enviarte felicitaciones y decirte que te quiero mucho y que pues la pases súper bien. Y vamos a tratar de que eso sea así, como tiene que ser.
2: Definitivamente, hermanito, tiene que bajarte, tiene que destacarte, tiene que desnucarte, si es posible.
0: Pero ya empezamos.
2: Pero ahí tiene que hacerla pasar
0: poquito
2: bien.
0: Poquito a poquito, ahí vamos.
2: No, eso poquito a poquito. Puede. Bueno, vamos a ver. Bueno, también queremos aprovechar un saludo que nos quieren por acá para Ariel Pineda, que dice que... Anel Pineda, perdón, que está hoy de cumpleaños. Un saludo que nos quieren por acá para Ariel Pineda, que dice que... Anel Pineda, perdón, que está hoy de cumpleaños.

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0: Cepeda, aquí sí se goza. Tremendo, tremendo tema. Aquí sí se goza definitivamente, aquí en los 104.3 de Marbella Estéreo, en esta programación retro merengueano, definitivamente se goza. Eso. Se goza la buena música, se goza la buena vibra.
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0: La buena vibra musical. Para toda la gente que nos sintoniza a esta hora de la tarde, sí señor. Hoy ya tenemos una visita muy, pero muy importante en la cabina número 2. Bellezas únicas, grandes voces, colonense. Que le tienen información muy importante, Rigo.
2: Ya se goza, mami, en Marbella se goza. En Marbella se goza, mami. Definitivamente que sí se goza en Marbella Estéreo, junto al Retro Merengueando 104.3. Maneras de pasar una excelente tarde. El mejor ritmo que te pone a desestresarte. El ritmo que te quita el aburrimiento. Que te quita. Se te olvidan las deudas. El ritmo que te hace.
0: Ojalá.
2: Sentir mejor. El ritmo que te hace reconciliarte.
0: Uy.
2: El ritmo que te hace. Bueno, ya tú sabes. Definitivamente aquí sí se goza. Fernando Antonio Cruz Paz, mejor conocido como Bonny Cepeda, que es un ícono cantante, compositor, músico, arreglista dominicano, el cual nació un 5 de junio del 54, pues es considerado uno de los grandes exponentes del merengue. Y definitivamente tenemos grandes temas como este, Aquí sí se goza, Aquí sí se goza, Hay Doctor, 20 miles, porque la verdad que es un repertorio inmenso de lo que tiene este gran señor.
0: No, definitivamente el Ñeñeñe, entre otros grandes éxitos de esta tremenda agrupación de Bonny Cepeda. En esta ocasión este es Richie Cepeda, creo que está cantando aquí.
2: Sí, sí, siempre, o sea, en el vocalizada por Richie Cepeda, por la orquesta, en este caso que interpreta de Bonny Cepeda, definitivamente otros proyectos de hermanos que han dejado mucho éxito, que han dejado mucho que hablar, que definitivamente se han acoplado y que se han acompañado muchos años, pues, en diferentes escenarios y llevan este proyecto denominada, en esta gran orquesta, pues, de Bonny Cepeda a grandes países, en Europa, Asia, definitivamente que Bonny Cepeda es un ícono del merengue y que todavía sigue en el escenario, pues, brindando grandes presentaciones. Y hablando de presentaciones, queremos invitarlo para que este 2 de julio, usted le encanta cantar, usted conoce los talentos colonenses, usted sabe qué es do, re, mi, fa, sol. Definitivamente, si no te acuerdas, pues con mucho gusto te haremos una remembranza este 2 de julio en La Voz del Karaoke, primera gala. ¿Dónde va a ser eso? Pues eso va a ser, entre poco te digo, porque aquí vamos a permitir que nuestros invitados en la tarde de hoy nos ilustre un poco más sobre este gran evento, participantes, organizadores, que en un momento dado pues quieren hacerte esta gran invitación para que no te quedes en casa y disfrute una gran noche al mejor estilo de Colón, con los grandes karaoke. Y aquí tenemos a Nilka Morales. Nilka, ¿cómo estás? Buenas tardes, bienvenida a Retro Merengueano. Cuéntame, Nilka, que tenemos el 2 de julio.
3: Muy buenas tardes, público en general. Encantada de estar aquí nuevamente. Me acuerdo que el sábado pasado estuvimos aquí con otros de los participantes. Hoy vine con otro más.
2: Ok, vamos un segundito. Hola, aquí va, si puede.
3: Hoy vine con uno más y un compañero que me está apoyando.
2: ¿Sale? Dos. Bueno, este que yo tenía.
3: Es este.
2: Que tenía.
3: Es este.
2: Hola, ¿qué va? Bueno, usted disculpe, señora. Bueno, ¿me escucho en esta? Sí, me escucho en esta. Sí. Usted disculpe, recuerden que esta es una programación al vivo, este orgánico. Aquí no es grabado, aquí no es nada estuteado, aquí todo es orgánico. Esta es la niña, la pinza.
3: Dos.
2: Ahora sí. Bueno, toma dos. Nilka, hablamos un poquito de lo que va a ser La Voz del Karaoke este 2 de julio. ¿En qué lugar y de qué hora la gente puede ir llegando para que disfrute una noche espectacular con las mejores voces de Colón?
3: Bueno, quiero hacer la invitación para que este jueves 2 de julio asistan al bar Le Blanc, que es a la vez un restaurant. Bar lounge y sala de eventos, que se encuentra ubicado en calle Primera, arriba del Farm Center, Primera Alto, a mano derecha. Apenas suben las escaleras, a mano derecha. Este evento va a ser con la participación de 8 cantantes.
2: Toma 2, toma 3, toma 4, toma 5. Vamos acá, vamos a ver, porque tenemos problemas acá con los micrófonos. Aquí un pequeño problema técnico. Vamos a ver por acá. Ok, vamos a ver. Ven por acá.

0: Ahora sí. Ok. Ese evento se realizará el día jueves 2 de julio del presente año en el Bar Discotheque and Bar Lounge y Sala de Eventos LeBlanc, ubicados en la calle Primera, arriba del edificio Crown Center. Esto se contará con la participación de 8 cantantes. Dentro de ellos están, muchos de ellos son aficionados, otros no, ya tienen experiencia en cuanto a las competencias, en cuanto a karaoke, pero son voces espectaculares. Me imagino que algunos de ustedes que escuchó la emisora el día sábado pasado, escucharon una de ellas cantando aquí.
1: No, efectivamente, fue, a mí me sorprendió sobre todo esa voz, cantó uno de los temas de La Chica del Can, La Loba, y definitivamente me gustó el tono de voz, el timbre que tenía. Uh-huh. Y definitivamente que hay grandes talentos, y tenemos por acá más talentos que de igual forma nos van a deleitar pues esa noche. ¿Qué clase de ritmo van a cantar? ¿De todo un poco? ¿Cómo es el asunto?
0: Iniciamos con un tema libre. ¿Sí? Iniciamos con un tema libre y luego en la segunda ronda, porque va a ser de dos rondas, en la segunda ronda van a interpretar merengue.
1: Merengue, oye, ese me encanta. Ok, aquí tenemos una de las participantes. Mi amor, dame tu nombre, tu apellido, número de teléfono, dónde vives, está casada, divorciada. Mentira, mentira. Cuéntame un poquito lo que la gente puede esperar de parte de ustedes en esta noche de La Voz del Karaoke.
2: Hola, hola. Gracias por traernos y presentarnos aquí a todo el pueblo de Colón y más allá. Mi nombre es Lilene Ávila, tengo 55 años, orgullosamente, y creo que lo más importante es la alegría, pasarla bien, pasar un momento entre amigos. Y bueno, los esperamos allá para pasar un momento, como dije, de alegría.
1: Oye, usted es una de las participantes de esa noche, ¿verdad?
2: Sí, soy la mayor del grupo.
1: Es la mayor del grupo. No, eso de que 55 años, que la mayor del grupo, eso no va. Yo orgullosamente tengo 54 años y parezco de 40. Y la gente, o sea, al final, esos son números que lleva la cédula. El número lleva la cédula, lo importante es lo que uno proyecta.
3: Ese bueno tener.
1: Lo que uno proyecta, así que 54 años tiene mi cédula, pero yo tengo 40.
4: Oh, sí.
1: Sí, definitivamente que sí. Oye, estamos en el merengue, la vez pasada puse a prueba a una chica y salió bien. Así que vamos a ver cómo nos va contigo. ¿Algún merengue te sabe así, ya que estamos en una programación de algo corto, algo así?
2: Algo chiquito, así. ¿Cómo vamos. Olvidar lo que vivimos, cómo expresar lo que sentimos, tantos besos compartidos, tantos sueños que ahora se han ido? ¿Cómo olvidar? ¿Cómo me quito este dolor? ¿Cómo te saco de mi mente y mi presente? ¿Cómo olvidar que te llevaste mi corazón?
1: Definitivamente, ay, ay, ay. Definitivamente, ¿cómo te llevaste mi corazón? ¿Cómo te llevaste mi corazón? Oye, por acá tenemos también un caballero que nos acompaña en la tarde de hoy, que también va a dar cierta información de lo que es La Voz del Karaoke, que es parte de lo que es la organización, parte del equipo organizador de este gran proyecto que, pues, definitivamente que en Colón necesitamos eventos como eso para poder salir en familia, poder compartir, conocer siempre los grandes talentos que tenemos en esta provincia y que ellos también se puedan proyectar. Y bueno, de ahí puede salir unos contratos para bodas, 15 años, para divorcio, lo que usted pueda necesitar en un momento dado, puede ser contratado a las personas. Así que usted aprovecha. Oye, aquí tenemos el caballero, el man de la maravilla. Dime, ¿cómo es tu nombre?
5: Sí, buenas tardes a todos. En efecto, agradecido por el tiempo que nos están ofreciendo. Primero que todo, invitarlos este siguiente jueves 2 a nuestro gran evento, La Voz del Karaoke. Van a haber unos participantes muy jóvenes, de espíritu y de edad también, como dijo mi compañera hace unos minutos. Vamos a desarrollar un evento muy sano en donde las voces de Colón se van a escuchar. Tenemos mucho talento en Colón y debemos explotarlo. Los invitamos a todos cordialmente este jueves 2 para que puedan llegar y asistir y disfrutar en un lugar sano, con gente sana, en discoteca Bar LeBlanc.
1: Definitivamente, y es la otra semana. Sí. La otra semana, el próximo jueves, ¿cómo se va el tiempo, Nilka? Ya se fue la mitad del año, estamos empezando la otra mitad y por ahí se va corriendo la otra mitad. ¿Y tú también cantas, hermanito?
3: Oh, sí.
1: Ah, sí, batirame algo ahí, merengue, defiende los colores ahí, usted que es el hombre acá. En representación, vamos a ver qué tal. Tírate un merenguito ahí, eso que tú te sabes, no sé. Algo suave, no sé, algo que tú te sepas. No puedes dejarnos quedar mal. Tú no cantas ni un merengue, tú eres salsero, baladista. O tú eres reguecero, ¿cómo es el asunto? Bueno, tiran una balada ahí, pues una balada y otra transforma en merengue. Vamos a ver.
5: Ok, vamos a ver ahí qué cantamos. Y ya lo pasado, pasado, no me interesa. Hasta ahí.
1: Ya lo pasado, pasado, no me interesa.
0: Oye, qué bien improvisando.
1: Ya olvidé. Ya olvidé. Definitivamente, esto es la voz del karaoke que estará, pues, este gran evento el 2 de julio. Apúntalo en tu celular para que te suene y no se te olvide.
0: Hija.
1: El 2 de julio, entrada solamente tres balboas. ¿Dónde queda eso? En calle Primera, edificio Cron, Primer Alto, el Bar Sport Leblanc. Así que definitivamente es una gran oportunidad de pasar en familia, en pasar en pareja, en pasarla como usted quiere que sea, para que disfrute una noche espectacular con grandes voces que, pues, ya han escuchado algunos acá, y sé que va a ser impresionante lo que van a ver esa noche en ese.
0: Va a contar con la presencia de 4 jurados calificados, expertos en lo que es danza, música y lo que es expresión artística.
1: Ok, no solamente es cantar, es también proyectarte, es también el momento de cómo acaparas ese escenario y todo eso se va a calificar, no solamente para ti cantar y punto, no.
0: Exactamente.
1: Definitivamente se hace más interesante el asunto, así que ya me imagino que ya están afinando las cinturas, están afinando las coreografías, los bailes y todas esas cosas para poder quedar y hacer una presentación como tiene que ser. Bueno, definitivamente le agradecemos a ustedes la visita, la verdad que muy contento por eso, y no, aquí a la hora siempre en Retro Merengueano, Marbella Estéreo, siempre abriendo las puertas a los talentos colonenses, y que de una manera otras se puedan proyectar, pues, y crear, pues, estas clases de eventos que realmente Colón necesita para activar la vida nocturna. Cometí el error y dice que para activar la noche nocturna. Yo dije, ¿qué tú estás hablando? Para activar la vida nocturna, y definitivamente, pues, qué mejor manera que colonense, pues, haciendo vibrar y hacer pasar un buen momento a otros coloneses. Así. Felicidades, Nilka, y bueno, gracias siempre, y estamos siempre a la orden, y esperando, pues, que la próxima gala, con mucho gusto, que siga anunciando. Por eso, no, las próximas, y aquí estamos para poderle servir sin problema.
0: Gracias, ¿sí? Por la apertura que nos han dado, y bueno, los esperamos a todos que participen y nos apoyen en este evento, porque realmente es para ustedes.
1: Así es.
0: Es para ustedes, es para Colón, y es para la juventud, lo que quieran asistir, las edades que sea. Está abierto a todo público.
1: Definitivamente, no, gracias a ustedes, éxito, felicidades. 56 minutos, nos están divorciando de la 1 de la tarde. Usted manténgase en la sintonía de Retro Merengueando, porque volvemos con aquí en esta gran estación de Marbella Estéreo.

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0: Tremendo, tremendo video. Oye, tienen esos pasitos estos muchachos y bailan, ¿eh?
1: Bueno, de mi hermanazo. Ahí tú sabes que este juego de cintura y pierna, sí, como en su momento.
0: Una cosa es bailar y una cosa es sentir lo que estás haciendo y hacerlo, o sea, disfrutarlo. Excelente grupo de Jerry Vargas.
1: No, definitivamente, como tú mencionas, Regino, para lo que hemos tenido esa experiencia de un momento dado crear coreografías para músicas como esta, en este caso los 80, que habíamos muchos grupos, que nos presentamos en diferentes lugares, organizando nuestra coreografía, proyectando nuestra coreografía, y es lo que menciona. O sea, si tú no vives lo que haces, definitivamente a la gente no le va a gustar porque no lo vas a proyectar. Correcto. Y voy con el definitivamente. Sí, gracias a mi amigo Irving Harry.
0: Ya van 10 centavos ya.
1: Ya llevo 10 centavos con el definitivamente. Bueno, es una
0: muletilla.
1: Es una muletilla que la tengo en muleta porque
0: ya no es muleta, ya es silla rueda.
1: Sí, es rueda, porque trato de dejarla, pero no me deja, no se separa esa muletilla. No, y es como te decía, definitivamente son cosas que de igual forma uno disfruta, uno lo goza, porque, o sea, cuando tú ves la música, cuando tú ves el baile, como te dije antes, lo proyectas y hace también que la gente lo vivan contigo. Y eso es lo que se llama ser un buen coreógrafo, un buen bailarín, porque no solamente, y dijiste antes, no se trata de bailar por bailar, sino bailar y proyectar.
0: Y sentirlo,
1: definitivamente. Este fue Jerry Vargas, popularmente conocido como el Nazareno. Fue un emblemático cantante, músico y director de orquesta dominicano que se consolidó con una de las figuras notables del merengue en las décadas de los 80, época considerada la era dorada del género musical. Éxitos como Ojitos Mexicanos, Teoremas de Amor, Bésame Mucho, El Hijo de la Ruta, Dama al Amanecer, entre otros, definitivamente está en su repertorio que gozamos, bailamos y disfrutamos. Lastimosamente, eso no fue un 18 de enero de 2020, pues a consecuencia de un tema de derrame cerebral, pero nos dejó un gran legado de música como este, El Huevero, que yo sé que mucha gente le ha gustado, y sobre todo a los caballeros, aquellos que de repente han tenido que vender huevos, con pique sin pique, yo vendo los huevos. Con pique sin pique, yo vengo los huevos. Y bien sabrosito, yo traigo los huevos. Y bien sabrosito, yo traigo los huevos. Y para los más pensados, vamos a decir, yo traigo la postura de gallina, pues, para que no se vaya más allá.
0: No, sí, es que yo pido así siempre, postura de gallina.
1: Sí, porque siempre hay alguno que se va por el mal camino, ¿no?
0: Sí.
1: Sí, ya estoy viendo a uno, pero no quise su nombre. Oye, Fit. 6 minutos yo con el definitivamente.
0: Ya van 25 centavos.
1: Ya llevo 25 centavos a punta definitivamente. 6 minutos nos están separando de la 1 de la tarde. 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Son las líneas que tienes que marcar para que te puedas ganar los 25, 20, 20. Al igual 6397-3843, porque son los 25, 20, 20. Más el galón de Chicheme, gracias a nuestro amigo Mariano, que es un emprendedor que, pues, definitivamente se llena. La gente lo busca para deleitarse de ese gran producto. No sé. A la vez pasada, Mauricio dice que le echa sustacal y no sé. Yo no sé qué tan
0: ginseng.
1: Cierto.
0: Ginseng.
1: Ginseng y todo.
0: Sansón.
1: Fortalece todo. ¿Ah? Sansón. ¿Cómo es la programa? Que en su momento, la propaganda, y que Sansón te pone como cañón.
0: Ese tema, ese jingle, prácticamente lo interpretó Aldo Ranks.
1: Sí.
0: Tiempo de Rodney Clark. Esos fueron sus pininos dentro de.
1: Sus pininos.
0: Del género del reggae y esa cuestión. Su primer tema fue el de Vino Sansón, no sé qué, Sansón. Pero bueno, esos fueron uno de los temas.
1: Carmín, ¿cómo estamos? Carmín, dime los teléfonos que la gente tiene que marcar para que se anote en la lista.
2: 441-1043, 441-1044.
1: ¿Y qué programa estamos programando ahora mismo? ¿En qué estamos? ¿Qué programa? ¿Cómo se llama?
2: Retro Merenguian.
1: Ahí está, dame se le lengua la traba, pero aquí estamos, herencia del abuelo.
0: ¿Qué herencia le dita
1: la herencia tienda? Del abuelo, también se le lengua la traba. Pero ahí vamos, ese cuando vamos a celar, cuando vamos a hacer como a millón.
0: Quiero saludar a un gran amigo.
1: A ver.
0: Y darle, o felicitarlo más bien, hoy una excelente presentación. El pasado sábado tuvimos la oportunidad de compartir con él y con esa gran orquesta en el bar La Guaira del Hotel San Daimo. Estuvimos Mauricio, Rebeca, mi persona, Mixi Y bueno, tú ya me excusaste, dijiste que tenía un
1: compromiso. Sí, sí, no, ya tiene un compromiso. Ya mis hijos me habían hecho una cuestión para hacer el Día del Padre, así.
0: Correcto. Ese, nosotros estuvimos allá pues compartiendo con la orquesta Son Pachá. Son Pachá,
1: Titilo.
0: De mi hermanazo Jorge Ricardo Titilo. La gente ha quedado muy contento con la presentación de esta orquesta colonense, de un director colonense. Una orquesta, créeme, que le vaticinemos y laburamos muchos éxitos. Y que pues la presentación del pasado sábado, espectacular. La gente quedó creyendo, muy bueno. Y pues felicitaciones desde esta tribuna a mi hermanazo Jorge Ricardo Titilo, que está en este momento en sintonía y que hay otros planes por ahí muy importantes y que vamos a compartir con él.
1: No, Titilo, definitivamente te agradezco siempre la invitación. 35. Siempre.
0: ¿Ah? 35.
1: Va 35 centavos. Bueno, aquí va a hacer plata conmigo hoy. Aquí, gracias por la invitación. Bueno, como se lo dije a Regino y a Mauricio, doy mi excusa, ya tenía una cuestión ya programada del Día del Padre que no podía evitar, pero sé que la pasaron súper bien. Y lo que menciona Regino es importante porque son talentos colonenses. Y ¿qué palabra te puedo decir para no repetirte, para no hagas más plata conmigo? Ok. son talentos colonenses que dejan pues en muy en alto esta provincia. Y cada día catapultamos esa frase que decimos: Colón, tierra de campeones, tierra de grandes talentos. Y pues no es la excepción nuestro amigo de la orquesta Son Pachá. 9 minutos nos están divorciando de la 1 de la tarde. Seguimos con más música, con más merengue. Y yo quiero saber dónde tú estás. Te quiero saludar porque aquí estoy bien activo y con saldo. 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Estamos bien.

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0: Hoy el día de las vecinitas. Una quería la vecinita. El otro quiere la
1: vecina.
0: Y es una cuestión de vecinos aquí. Así que nosotros vamos a complacer con los vecinos. Y vámonos con este otro vecino que dice así. Vamos a complacer con esta canción.

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1: Oye, tremendo tema de tempo dominicano. Esta tremenda selección musical que lleva por título La Vecinita, Rigo, La Vecinita.
2: La Vecinita, la, ¿cómo está la Vecinita? En antes era La Vecina, el tema anterior era La Vecina, ahora La Vecinita. O sea, tiene que ser por tema de edad, ¿no? De repente la primera era una mujer un poquito más adulta, más mayorcito, La Vecina. De repente ahora en esta La Vecinita, la más jovencita, la más, tú sabes, ¿no? La que, sí. la que levanta sospecha, tú sabes cómo el asunto, ¿no? Así que esto fue Tempo Dominicano, una destacada orquesta de merengue clásico formada en Puerto Rico por los hermanos Jiménez Soto, las cuales son originarios de la República Dominicana. La agrupación alcanzó gran notoriedad durante las décadas de los 80 gracias a su ritmo bailable y sus particulares arreglos musicales liderados por el pianista Kio Jiménez. Definitivamente, oye, definitivamente, eso definitivamente no se me va a ir. Trato, Irin, trato, pero...
1: Ya van 40 centavos.
2: Ya llevo 40 centavos, me van a limpio aquí, hermano. Oye, y La Vecinita, al igual otros temas que también popularizaron esta gran orquesta, como Me Gusta Más Tu Amiga, Muchachita y Niña, al igual Confusión, Inspiración de Amor y Dormir Cansado. Son uno de los temas que interpretó esta gran orquesta merenguera, que en los años 80 definitivamente fueron grandes íconos del merengue, y que también pues hicieron conocer ese hermoso país, República Dominicana, a nivel internacional. Hoy seguimos por acá con saludos, porque tenemos aquí a Erika Cruz y Karen Solís. Repito, hoy están esperando su saludo. Erika Cruz y Karen Solís. ¿De dónde nos reportan ellos, Regino? De ellas, perdón. Están en la Ernesto Córdoba, en Panamá Norte. Mi amorcito, oye, precioso, un beso para las dos. Gracias por sintonizarnos, gracias por tomar su tiempo y compartir con nosotros esta gran programación. Así que un beso para Erika y un beso para Carmen. Gracias. Gracias siempre por estar en sintonía de Retro Merengueano. También tenemos saludos para Anel Pineda, hasta Villa del Caribe. Que el Señor los bendiga de parte de su amiga Melba Jiménez y compañeras, que hoy se encuentra de cumpleaños. Oye, Anel Pineda, ese no fue el mío, ¿verdad? Sí, ese fue el que saludamos esta mañana, correcto. Ok, esta mañana no, hace un rato. Anel Pineda, hermanos, hasta Villa del Caribe, felicidades nuevamente de parte de acá, de su amiga Melvis Jiménez y compañeras. Están contigo en este día tan importante, celebrando un año más de onomástico. Así que felicidades. También tenemos saludos para aquí, para Beatriz Cristi hasta Boquerón. Beatriz Cristi, otra merenguera que se ha pegado a esta gran programación, otra que no deja por un momento de bailar, de gozar, de disfrutar y de pasar su hermosa tarde junto con Marbella Estéreo y esta programación Retro Merengueando. Tenemos más saludos por acá, pero después el siguiente bloque, porque son 24 minutos, nos están separando de la 1 de la tarde. Así que usted, si quiere escuchar algo especial, aprovecheme que estoy aquí hasta las 2 de la tarde, porque esta es la programación que empezamos a las 12 de mediodía hasta ahora que nos da la gana. Así que, Regino.

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0: Señoras y señores, un clásico, un tema que al escucharlo automáticamente te pone de pie. Adolescente. 28 nos separa de la 1 de la tarde y seguimos avanzando a paso gigantesco. Esta tremenda programación. Retro merengueando, por supuesto, a través de los 104.3 de Marbella Estéreo. Mucha gente en sintonía. Mucha gente pegada a la señal de Marbella Estéreo. Río.
1: Definitivamente, ya se me está dando la voz. Ya. Ya se me está yendo hasta la voz. Estamos como adolescentes hasta se nos va la voz.
0: Oye, hermano. Van 60 centavos. Aquí no vamos a ser millonarios.
1: Vamos por 60 centavos ya ahí a la vida. Oye, adolescente, así me siento yo ahora mismo en la programación de Retro Merengueano, como un mismo adolescente, con mucha energía, con mucho activismo, sobre todo con mucho positivismo, porque sé, Regino, que mucha gente ahora están bailando, gozando al ritmo del merengue, como tiene que ser. Y esta fue la interpretación de Máximo Antonio del Rosario Almonte. Te repito el nombre. Máximo Antonio del Rosario Almonte, mejor conocido como Toño Rosario. Es uno de los cantantes dominicanos de merengue más icónicos y exitosos y revolucionarios de todos los tiempos. Nacido en Higüey, República Dominicana, un 3 de noviembre de 1955. Ha ganado el cariño del público internacional gracias a su voz inconfundible, su carisma y su extravagante estilo visual, el cual lo define como galáctico. Inició su carrera musical junto a sus hermanos Pepe, Rafa y Luis, formando una de las agrupaciones de merengue más influyentes de los años, como fueron los hermanos, o como son los hermanos Rosario. Al igual, en 1990 decidió lanzar su propio proyecto independiente, consolidándose rápidamente como un fenómeno de ventas, popularidad en toda América Latina y el Caribe. Conocido bajo el seudónimo artístico El Cuco, o El Cuquito Galáctico, transformó la presentación en vivo con vestuarios excéntricos, peinados vanguardistas y una energía electrizante. Definitivamente, temas como Dale Vieja Dale, Resistiré, Culiqui Taca, Víbora del Mar, Tu Mujer, La Chiflera, entre muchos más. Este gran artista dominicano, que definitivamente donde vaya, Regino, ya van 60 centavos, podrá disfrutar de su gran tema. ¿A quién tienes ahí? ¿A quién tienes ahí? A ver.
0: No, yo quiero aprovechar 60 centavos, ya va casi un dólar. Ya. Yo quiero aprovechar la oportunidad para felicitar de una manera muy especial a mi ahijada linda, bella y hermosa. Y si ve a esa ahijada, Dios mío, cómo ha crecido. Ya no la veo, me siento... Coño, el tiempo ha pasado bastante, ¿ah? ¿Eh? Yamanis Basil, ayer estuvo de cumpleaños. Quiero aprovechar la oportunidad para enviarte felicitaciones, corazón, y desearte que el Dios Todopoderoso te siga bendiciendo, que sigas cumpliendo muchos, pero muchos años más. A felicitaciones de parte de tu papá Víctor, con mucho cariño, tu mamá Maite y de tus hermanos y toda tu familia, que te queremos mucho. Feliz cumpleaños, que la pases súper bien. Espero que la hayas pasado súper bien y que sigas cumpliendo muchos, pero muchos años más, ¿eh? Hoy es 32, nos separa de la 1 de la tarde. Dímelo, Rigo.
1: Definitivamente tenemos más saludos por acá, Regino.
0: Son
1: más
0: $1.75.
1: Más 75 centavos, definitivamente. Saludos para Yurixel Alvarado. Y también dice por acá, saludos para Rigoberto y Regino. Las RR del merengue, de parte de Héctor Berroa. Dice que está disfrutando de la buena música de Retro Merengueano. Héctor Berroa, hermanazo, un abrazo, fiel oyente de esta gran programación. Y definitivamente, hermano, sentimos muy contentos de que tú estés siempre con nosotros. También tenemos saludos para Sonia Gómez, Abdiel Rodríguez, Raquel Buesel y Solinka Agudo, que están en algún lugar de la ciudad de Colón. Aquí me dicen de Alto de los Lagos, sintonizando Retro Merengueano. También tenemos saludos para Marisela Chon, Aurora de Chon, Tomás Chon. Dice, compláceme con los hijos del rey. Con mucho gusto, Marisela, ahora te complazco con uno de los amigos de los hijos del rey. También tenemos a Julio Berrocal, también por acá reportando sintonía. Tenemos por acá también a Carolán Lord, Marcial Jiménez, Bernard Ricaurte. Ellos están en Villa del Caribe, Villa del Caribe, pues disfrutando de la mejor música. Al igual se unen a este saludo Esther González, Valentín Salazar y Jorge Domínguez. También por acá nos reporta sintonía Anastasio Ceballos, Diomedes Niños y Jaime John, de están en la Sagrada Resurrección bailando y disfrutando el mejor merengue que ofrece Marbella Estéreo. Esos son parte de la gran cantidad de mensajes que tenemos por acá, como por ejemplo también buen día, saludo en sintonía Eliska Walters, Lucilio Díaz, Yamile Robinson, Stephanie Alarcón. Al igual se unen a este saludo David Marín, Yarixel Díaz y Damaris Ortiz. En algún lugar de la ciudad de Colón están disfrutando de esta gran programación. Y cierro este bloque de saludos con Celso Torres, Giselle Ramos, Raúl Zapata, Mónica Gran, Yulisa Ortiz, Julio Corpas. ¿Dónde están ellos? Pues ahí mismo, en Puerto Escondido, que no están escondidos nada, porque dicen que tienen ese volumen de ese radio full, contagiando a todos los vecinos del mejor merengue, de la mejor música y de la mejor emisora de Colón. ¿Cómo se llama? Simplemente Marbella Estéreo, la que te pone a bailar merengue, pero muy en serio. Regino.
0: Como no, tenemos información muy importante antes de continuar con más de lo que es la programación Retro Merengueando. 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

la orquesta de Wilfrido Vargas, denominada la Universidad del Merengue. El Rorro, otro de los clásicos que lanzó al estrellato esta agrupación. Otro de los temas que lanzó al estrellato este señor Wilfrido Vargas.

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1: Tú no estabas bailando. Estaba bailando.
0: Estamos en el 441-1043-1044 Colón, Villa Celuchas, 6397-3843. Mucha gente en sintonía de la estación. Gracias mil. Gente preparándose también para el partido de esta tarde. Más luego, en donde Panamá se va a enfrentar a Inglaterra. Y en donde mucha gente apuesta algo positivo en este encuentro entre Panamá e Inglaterra, un país mundialista, un país que donde prácticamente se puede decir que se creó el fútbol. Y nosotros, pues, tú te imaginas que agarremos y le metamos 3-0. Ey, yo creo que, no sé, se cae Panamá. Yo creo que mañana no hay clase, no hay trabajo. No,
2: eso suena, eso
0: día libre para todo el mundo.
2: Eso suena a un sueño. Pero la realidad puede ser un 1-0. Un 1-0. Y definitivamente, pues.
0: Recuerda que la bola es redonda y que son seres humanos.
2: No, y ahí está el caso de Alemania, ¿no? Ahí está el caso de Cabo Verde, ahí está el caso que ahora Uruguay quedó eliminado del Mundial, un país mundialista de muchos años. O sea, definitivamente que la pelota es redonda, pero nosotros.
0: La gente usa mucho esa frase de mundialista.

0: lista. Pero recuerda que ya no son los mismos jugadores de ese tiempo. Y aparte de eso, los que están entrenando en los otros países que no eran países mundialistas,
1: que son los países africanos,
0: son entrenadores, continente africano, entrenadores europeos, gente que vienen, van a los diferentes países centroamericanos, latinoamericanos, bueno, y entrenan a los muchachos.
1: Y el ejemplo que estamos viendo hoy en día con Panamá, ¿no? Que un entrenador
0: europeo,
1: pues
0: sí, y llegó a Panamá hasta donde estamos.
1: Total, total.
0: Aunque Bolillo nos hizo meter un gol, por lo menos en el primer mundial en la cual asistimos. Uh-huh. Y este señor todavía, pero por lo menos nos acercamos a la puerta.
1: Oye, y hablando de afuera y de Europa, mira, en sintonía desde, bueno, no sé si el inglés me ha salido. Lars Tull, Alemania, Junito Zorrilla, C3, dice que están en plena sintonía de Retro Merengano. Hermanazo, saludos allá hasta Alemania, definitivamente muy contento de tenerte como oyente y que estés pues compartiendo con nosotros esta gran programación de Retro Merengueando. Y también hablando de afuera, también nos están saludando de San Luis, Missouri, nuestro amigo Dennis Olson. Dennis Olson reportando sintonía también, pues ahí de la bolita del mundo, que son muchos, muchos oyentes que tenemos en muchos países que están conectados al Real Audio y donde están pues disfrutando de esta programación de Retro Merengueando, que ya no es una programación local, ya no es solamente de Colón, ya pasamos también lo que es Panamá, estamos en el interior y ahora también estamos en el exterior, porque la buena música, la buena señal, la buena programación y la mejor emisora está aquí, Marbella Estéreo, como siempre dice, la que te hace bailar el merengue muy en serio. Oye, gente, por aquí, porque ya me está diciendo aquí la coproductora que tengo que leer esto antes que se me olvide. Dice: saludos para Yurixel Alvarado. Saludos para Regino Rigoberto de Héctor Berroa, que está. Ok, ya se lo leímos. ¿Qué más por acá? Dice: saludos para Tomás Chon, que estará de cumpleaños mañana de parte de su hermana Marisela Chon y familia. Oye, Tomás, te lo tienes escondidito, hermanito. Así que mañana ando por allá por San Judas. Casualmente me acordé que tengo que hacer un mandado a la vecina que está al lado tuyo, así voy a aprovechar. Voy a aprovechar. Vamos a comer, vamos para allá, Regino, donde Tomás Chon.
0: Tomás Chon.
1: Tomás Chon, dulce, comida.
0: Allá Anemari.
1: Anemari Mari.
0: Ok.
1: Definitivamente. Así que, hermanazo, que la pases súper bien, Dios te siga bendiciendo.
0: Oye, no le meta el pie a la muchacha,
1: y que sigas cumpliendo muchos años más. 45 minutos, nos están divorciando de la 1 de la tarde. 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Y tenga la oportunidad también de ganarte, si no pegas en los 3. En el cuarto, un galón de chicheme, cortesía de mi amigo Mariano, un emprendedor que cree en Retro Merengueando, disfruta merengueando, goza Retro Merengueando y vende su chicheme al ritmo de Retro Merengueando. El chicheme merenguero, dímelo, Regino.
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0: locura loca. Los hermanos Rosario, señoras y señores. La loquita. Tema del año 1983, esta canción. Divina. Quería conocer. Divina. Y mucha gente pues la aceptó y hasta el sol de hoy todavía hay mucha gente que la solicita a través de nuestra línea caliente, el 441-1043-1044. Que no adivina. Los hermanos Rosario. Que no adivina. Las locas. Rolando, no sé a qué se refiere con las locas de Ponchi o las locas de eso mismo. Sería, ¿no?
1: Bueno, yo no sé, hermano. Yo nada más sé que tengo un pocotón de locas acá que escuchan 104.3, pero son locas merengueras que están locas por el merengue. Cuando escuchan el merengue, se alocan, no son ellas, se transforma porque disfrutan esta gran formación de Retro Merengueando. Definitivamente que las locas merengueras son tremendas y bueno, ahí te puedo mencionar cualquier cantidad de ellas, pero con mucho cariño se lo digo, son mis locas merengueras. Estos fueron los hermanos Rosario, pues ya tú sabes que es una agrupación de merengue más emblemática y legendaria de la República Dominicana, fundada un 1 de mayo de 1978 en la ciudad de Higüey. La banda ha sido una pieza fundamental en la internacionalización del ritmo dominicano gracias a sus característicos y contagioso estilo, ganándose el apodo de los dueños del swing. Pues esta banda comenzó con la unión de los hermanos Rafa, Luis, Tony, Toño y Pepe Rosario, pero bueno, sabemos que en 1983 este último pues falleció a consecuencia pues de un tema pasional que no vamos a contar la historia, pero sí, fue el guitarrista y director en el inicio de esta gran agrupación, los hermanos Rosarios. Y este tema que me supongo que le ha gustado a las chicas, las locas, así que definitivamente nos sentimos contentos, nos sentimos felices y muy alegres de tener muchas locas merengueras escuchando Retro Merengueando. 54 minutos nos están separando ya de la 1 de la tarde, llegando a la parte final de esta gran programación. Y vamos con el último tema. ¿Ya lo tienes listo? Vamos con el último tema, este para complacer a nuestro amigo Julio Berrocal, que pidió La Chula. Imagínate, de loca a chula, ¿cómo estamos?
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0: Bueno, un tema para complacer a esa hora de la tarde, la chula Angelito Villalona, 1986. Oye, no por nada le decían el año dorado del merengue, porque ese era el año en el merengue. Estaba pegado increíblemente cualquier cantidad de grupos, orquestas, cantantes, intérpretes de este género musical del merengue se dieron a conocer para los años 80. Y nosotros, gracias al Dios Todopoderoso, estuvimos allí a disfrutar de todos esos éxitos y, por supuesto, aún la gozamos, la bailamos y recordamos esos momentos en donde las discotecas, las noches, la vida nocturna era muy importante en la costa atlántica. Mucho movimiento de discotecas, de bares, de cantinas, el centro de diversiones para los años 80, 90, algo de los 90, ya para adelante, ya que va, la vida nocturna fue bajando de calidad. Y bueno, ¿qué te puedo decir? La violencia siempre ha existido, pero no a esta magnitud. La gente podía caminar por ahí con sus prendas. O sea, la gente que podía hasta quedarse dormido con sus prendas en el parque y no le pasaba nada. La gente, tú no veías muchas verjas ni nada de eso en los establecimientos, en sus casas. La gente tenía sus ventanas normales. Hoy día todo es, Dios mío, increíble cómo ha pasado el tiempo y cómo las cosas han ido cambiando. Pero bueno, algún día volveremos a esos años dorados, esos años donde uno podía caminar tranquilamente. Aunque todavía hay mucha gente que puede caminar normalmente por ahí. Y bueno, ¿qué tú dices sobre eso, Rigo?
1: Bueno, escuchándote, pero la verdad que es la violencia, y eso existe ya a nivel de todo el país, a nivel de todo lado mundial, ya un tema sectorizado de Colón, es un tema que prácticamente pues se vive mucho más fuerte si vive en otro lugar. La verdad, aquí en Colón la gente no roban, o sea, aquí tú puedes caminar con tu prenda y
0: no,
1: todo.
0: No, por eso digo, la gente no puede caminar normal.
1: No te pasa nada, no te pasa
0: gracias
1: nada.
0: Gracias a Dios.
1: Pero sí, no podemos dejar de señalar que definitivamente la violencia está y está en su máxima expresión, pero ya es por otros factores que no tiene que ver nada con la persona seria, el colonense responsable, trabajador. Ya sabemos que hay otro sector que se están peleando cuestiones. Y bueno, ya es un tema aparte que no vale la pena tocar aquí, porque lo importante, lo que hay que decirte, que Angelito Villalona es el cantante, este gran tema, La Chula, fue un destacado cantante, músico, compositor y predicador dominicano, reconocido por su trayectoria en la época dorada del merengue y por ser hermano de la leyenda de la música dominicana, Fernando Villalona, como siempre se le dice, el Mayimbe. A lo largo de su carrera se ha transformado de un exitoso artista de música secular a un dedicado ministro y predicador de la fe cristiana. Durante los años 80 y principios de los 90, Angelito lideró su propia agrupación musical, dejando una huella importante en el género con éxitos bailables y románticos. Formó parte también de las agrupaciones icónicas como Los Hijos del Rey. Entre sus temas más populares de la música secular se encuentra ¿Qué quieres que haga? Secretos de amor, La Gozadera, Cuando me enamoro, Que no se pare el baile, entre otros. Y este pues que acabamos de escuchar, que definitivamente ahí todavía pegado ahí. La Chula, que sabemos que es de gran aceptación y de gran gusto para nuestros oyentes, la familia merenguera de Retro Merengueando, valga la redundancia. Bueno, Regino, son las 2 y 3 de la tarde y yo creo que ya es hora de que anunciemos quiénes son los patrocinadores de este gran programa que se escucha a nivel internacional.
2: Mi amor, ¿qué te pasa?
3: Ay,

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2: 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Y tenemos, según lo que me entrega aquí Elisa Pacheco, 221 personas anotadas en esta gran lista para poder escoger los 25, para poder escoger las personas de los 25, 20 y 20, y el galón de Chicheme cortesía de nuestro amigo Mariano con su chicheme merenguero. Así que si alguien nos regala una llamadita al 441-1043 o al 1044, por favor, para ver quiénes serán los agraciados en la tarde de hoy, porque también tenemos que ir a comer para entonces ver el partido y darle esa buena vibra en su último partido a la selección nacional de Panamá, la selección de fútbol. 441-1043, 441-1044, alguien que nos regala una llamadita. Alguien bien dinámico, que mantenga ese feeling que tenemos en la tarde de hoy. O sea, quiero alguien que nos llame con ese feeling así, bien, bien, así, para poder dar esos premios como tienen que ser. Vamos a ver, o si no, ¿qué hacemos, Regino? Damos 5 minutos, si no, 3 minutos.
3: No, tenemos, vamos a darle 3 minutitos.
2: 3 minutitos, si no.
3: Nos vamos a ver el juego, el partido.
2: Vamos a ver el juego con eso mismo.
3: Y nos quedamos con el chicheme, ahí tenemos chicheme para rato.
2: Para ir a correr.
3: Para ver el partido.
2: Total.
3: Y tenemos que el billete para comprar la pinta.
2: La pinta. Chicheme con pinta.
3: Sí.
2: Es pinta, una diarrea buscada.
3: Y también los snacks, tú sabes.
2: Los snacks, ok, sabe muy bien, 25, 20. Sabe muy bien.
3: Okay. Así que, si quieren su premio.
2: Va 1 minuto y medio, nadie quiere.
3: Sí, nadie.
2: Nadie quiere.
3: Nadie quiere, vamos a ver.
2: ¿O es que tú tienes el teléfono apagado de maldad como el asunto?
3: No.
2: ¿Seguro?
3: Nadie quiere.
2: Una llamadita,
3: por favor, 441-1043-1044, queremos hacer las cosas
2: transparentes. Van 2 minutos, nadie quiere. Nadie quiere. Definitivamente que nadie quiere. Nadie quiere dejar los premios aquí en Marbella Estéreo. Se los quieren llevar. ¿Y quién tenemos en la línea? Sí, porque yo pregunté, ¿quién tenemos la línea? Que tú. Ahí está, nuevamente la llamada. La gente no quiere dejar los premios, así que nosotros feliz, contentos también de no dejarlo, porque sea para ustedes. ¿Con quién tenemos el gusto telefónico? Buenas tardes.
4: Hola, buenas tardes.
2: ¿Con quién tenemos el gusto telefónico?
4: Mi nombre es Héctor.
2: Héctor.
4: Para mí escucharlo a ustedes, su programación.
2: Oye, Héctor, para mí es importante escucharte, sabes que tiene ese feeling, esa vibra y el contagio de Retro Merengue, hermano.
4: Hombre, Rigoberto, un placer para mí escucharlo a ustedes, excelente programación, aceptable y acogido por la acción coronense.
2: No, hombre, gracias, mi hermanazo. Oye, eso es lo que, mira, hasta me erizo. Definitivamente que el tipo está en sintonía de Retro Merengano, pues se siente esa buena vibra. Héctor, regálame 4 números y te voy a decir de dónde a dónde. Ok, ahora te digo, mira, dame un número del 1 al 50.
4: ¿Y cuántos números tengo que decir? 4 dígitos, 2 dígitos.
2: No, escúchame, vamos, son 4 números. Por primero, yo te decía el rango. Dame uno del número 1 al número 50. Regálame un número.
4: 14,
2: 14, perfecto. Ahora dame otro del 51 al 100.
4: 14,
2: 66. Esta no es. Esta es lotería. El 76. 66, ok. Dame otro del 101 al 150.
4: 14, 59.
2: No, del 101 al 150. 101 al 150, dame un número.
4: Mira la música de Arnelito Villalona, La Chula.
2: Lo tienes muy alto. Bájale volumen a radio, Héctor. Bájale volumen a tu radio. Escúchame por el teléfono. Baja el radio. Ok, te repito. Dame un número del 101 al 150. En ese rango, dame un número.
4: ¿En cuántos dígitos lo quieres?
2: En 3 dígitos.
4: En 3 dígitos.
2: Del 101 al 150.
4: 179.
2: No, al 150. 125, ok. Ahora dame uno del 151 al 221. 151 al 221.
4: ¿En cuántos dígitos?
2: 3 dígitos también, pero del 151 hasta el 221, cualquier número en ese rango.
4: 126,
2: no, está por debajo del rango. De 151, tiene que estar arriba del 151 y por debajo del 221.
4: Correctamente.
2: Dame otro.
4: Otro.
2: Del 151, arriba del 151 y debajo del 221.
4: 200 el otro,
2: pues. Está bien, pues el 200, ese mismo es. Ok, gracias, hermanazo, por eso. ¿Algún saludo para alguien especial que te escucha?
4: Máximo respeto a mi amigo allá, a los yokis.
2: Máximo respeto también para ti, hermanazo. Gracias, un gusto saber que estás siempre en sintonía de Retro Merengueando. Ok, ya tenemos los 4 números, el 14, el 66, el 125 y el 200. Son los ganadores en la tarde de hoy. Vamos a saber, pues, quiénes son las personas que están detrás de esos números que se convierte en los agraciados en la tarde de hoy. 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Pues bueno, hable a la suegra, porque mira, hasta que asegurar la tuya.
3: ¿Ah?
2: ¿Qué asegurar la tuya? Porque miraste Cuando no, dije eso, me miraste una vez.
3: Ya la mía.
2: ¿Tú no sabes que tú puedes asegurar a tu suegra?
3: Ya la mía no está.
2: Ah, ya estoy. Ah, bueno, perfecto. Entonces no he dicho nada.
3: Está. Bueno, sí, sí.
2: ¿Sí?
3: Sí.
2: Bueno, ya. Dejémoslo así. Oye, ¿qué dice? Ya estamos, ya tenemos los ganadores. Vamos a esperar que ahí que la Junta de Control de Juego en este momento, dirigida por Elisa Pacheco, nos diga quiénes son los ganadores en la tarde de hoy. De los 25, 20 y 20, más el galón de chicheme cortesía de nuestro amigo Mariano con su chicheme merenguero. El chicheme que todo el mundo le gusta, le encanta y disfruta gracias a la programación de Retro Merengueano. Entonces, ya que tenemos aquí los ganadores, el número 14, el cual se ve a los 25 Balboa, se lo lleva Solimar de Morales. Solimar de Morales con cédula 3-726, bla, bla, bla, bla. Se gana los 25 Balboa. Los primeros 20 Balboa se lo lleva el número 66 y le corresponde a Débora Antomés. Antomés. Antomés. Con cédula 3-715, bla, bla, bla, bla. Se ganan los primeros 20 Balboa. Los otros 20 Balboa, ¿quién se lo lleva? Pues imagínense. El 125 y le corresponde a Erika Mosquera. Erika Mosquera con cédula 8-1029, bla, bla, bla, bla. Se lleva los otros 20 Balboa. Y el galón de chicheme, el galón, el chicheme merenguero, se lo lleva el número 200 y le corresponde a Eliezer Hernández. Eliezer Hernández con cédula 3-753, bla, bla, bla, bla, se lleva el chicheme merenguero. Repito, rápido, para que aquellas personas que no sintonizaron a tiempo, no escucharon bien, sepan quiénes son los ganadores en la tarde de hoy. El número 14 le corresponde a Solimar de Morales y se lleva a los 25 Balboa. El número 66 lo tiene Débora Antomés y se lleva los primeros 20 Balboa. Los otros 20 Balboa se lo lleva el 125 y le corresponde a Erika Mosquera. Y el último, pero no menos importante, el galón del chicheme merenguero se lo lleva el 200 y le corresponde a Eliezer Hernández. Elisa, nos despedimos.
5: Bueno, queridos fieles oyentes, nos despedimos este sábado. Esperamos que nos acompañen el próximo sábado y que sigamos en Retro Merengueando. Saludos.
2: Ya yo no digo más nada.

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Señoras y señores, sean todos bienvenidos a esta programación Zona de Salsa. Les saluda Regino Holler, estamos en la cabina hasta las 4 de la tarde, porque a las 4 por fuera, a las 4 viene el partido. Hay que estar en vivo y a todo color. Oye, la gente está pidiendo salsa, nos llamaron por acá. Sí, estamos ya en cabina. Vamos a llevarles a ustedes otra edición de esta programación Zona de Salsa, en donde usted tendrá participación de la misma a través del 441-1043-1044. Desde ya está a su entera disposición. O si lo prefiere vía celular, está el 6397-3843. Y sin más, señoras y señores, arrancamos la programación que te gusta, la programación que nos identifica como latinos. Zona de Salsa, con este clásico que dice así: si te la sabes, cántalo. La gente.

0: salsa para más. Esta es la parte donde usted la suelta, que la chica tire su pasito bien chévere. Y usted no se quede por fuera. ¡Vaya! Saludo a los amigos conductores de transporte selectivo y colectivo a esta hora de la tarde en sintonía. Los que están en, en los preparativos. A disfrutar de este tremendo partido entre Panamá e Inglaterra. ¡Uy, Federico! Gente todavía con la esperanza de que Panamá meta tres goles. Recuerde que la pelota es redonda y muchas cosas pueden suceder, ¿eh? Sigue la salsa, sigue la salsa. ¡Vaya!
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0: agarra la timba y vámonos. 10 minutos los separados de las 3 de la tarde, Colón. Seguimos salseando. Seguimos salseando, seguimos en esta programación Zona de Salsa. Hoy nos vamos a extender hasta las 4 de la tarde, así que aprovecha.
1: Números de prieto en esta banda.
0: Mientras tanto, Colón, nosotros continuamos con mucho más.
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0: Aparece Arabella.

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0: Callejón. Este es Arabella. Yo sé que muchos a esta hora de la tarde estuvieron interpretando esta canción. Un tema que inspira y que dan ganas de tirar su pasito, ¿verdad? Arabella, Callejón. Hoy estamos a sábado, ombligo del fin de semana. Los ánimos caldeados, todo el mundo a la expectativa, todo el mundo esperando qué va a suceder. Ahora más tarde, más luego, en el partido entre Panamá e Inglaterra. Hay unos que perdieron la esperanza. Hay otros que aún pues tienen una leve esperanza de que algo va a suceder, algo positivo va a suceder. De que hoy por lo menos nos alzamos con esos tres puntos que no. Por lo menos un gol en este mundial para Panamá. Pero lo bueno de todo esto es que los comentarios a nivel internacional son positivos, como dije en el programa anterior.
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0: Y que muchos países que veían a Panamá como el país, el bebé, el que le iban a agarrar de ponchimbá. Que resultó ser un tigre. Lo único que nos faltó la definición en cuanto al gol. Porque tú sabes que un partido sin goles, uno no gana, ¿no? Uno no gana. Pero hicimos el trabajo como tiene que ser, es bastante fuerte. Impresionamos a muchos, asustamos a pocos. Estuvimos en la batalla. Pero hoy yo sí creo. No creo, tengo la seguridad. Por lo menos nos alzamos con un gol.
1: Cuánto amargo comentario.
0: 18 minutos nos separa de las 3 de la tarde. Momento de irnos con un breve corte comercial, Colón. Cuando retornemos, vamos a continuar con.

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Saludo para mi amiga Giselle. ¿Cómo estás, corazón? Buenas tardes. Gracias por estar en sintonía. Un abrazo. Saludos también para Kevin y Cristi en sintonía. Gracias por estar en sintonía. Un abrazo para todos, ¿eh?

0: A pesar de las vicisitudes de la vida y de las cosas que uno pasa a diario, soy tan feliz. Definitivamente la vida te pasa tan rápido, es un flash. No debes permitir por nada en el mundo que empañen esa felicidad, esa alegría, ese momento de pasarla bien chévere, ¿verdad?
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0: Hay gente y hay momentos que te la quieren como dedicar.
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0: Y quieren que tú cambies tu manera de ser.
1: Buena.
0: Pero bueno, todo déjeselo al Dios Todopoderoso. El de arriba se va a encargar de que las cosas se manejen, funcionen como tiene que ser. Vamos a continuar, Colón, con más de la programación y nos vamos con algo de mucha atención, mucho oído, algo de...
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0: Entramos en materia de salsa sensual, salsa clásica. Mucha atención, Colón. Esta canción dice...

sensual, correcto. Para bailarlo pegadito en un solo cuadro. Cachetito con cachetito, bien rico. No me imaginé bailando estas canciones, ¿eh? Cantándoselo al oído.

0: Oye, oye, qué ricura, sabrosura, una tandita bien chévere.
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0: Esperando que haya sido de su total y completo agrado. Señoras y señores, puntualizamos las 4 de la tarde en todo el territorio nacional. De esta manera llegamos a la parte final de la programación. Gracias mil, Colón, por la atención dispensada. Estaremos retirando para el próximo fin de semana. Dios primero, estaremos en la cabina del Marbella Estéreo, llevándote lo mejor de la buena música, lo mejor de zona de salsa y la variación musical. Augurándole éxitos, ¿verdad?, a nuestro equipo nacional de fútbol. Se despide Regino Holler. Gracias mil por la atención dispensada. Termina usted de pasar un tremendo fin de semana, pero en sintonía de esta tremenda estación radial Marbella Estéreo 104.3, y para de contar, ¿eh? Chau, chau, Colón. Feliz fin de semana. Bye, bye.

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